saliendo del trabajo, camino a entrenar, saliendo de... Oye, también, un saludote y una super felicitación a todos los psicólogos que hoy en su día, recordemos que la salud importa, la salud mental mayor es súper importante y de gente cool. Yo soy Ailén Rosales, a todos lados a las 10 de la noche. Y macho, para todos los que ya van de regreso a su casita ahorita en el tráfico, que mejor que con una hora de música continua. Que muchísima atención, porque tenemos muchísimas sorpresas y exclusivas. Oye, ¿qué onda con Madonna que nos trae una sorpresota? Te quedas en Match 97.9, más pop, conéctate.

que justo como dice su nombre mayor es la segunda parte de su álbum Confessions on a Dance Floor, un álbum del 2005, macho. Yo ni siquiera había nacido y este álbum ya era un señor álbum que marcó generaciones tras generaciones. Y aquí en este proyecto pues marca su regreso a la música, macho, también como una secuela directa de este icónico álbum. Y bueno, tú cuéntame, ya lo escuchaste el primerito, macho, y de ahí vamos a ver un poquito más del otro que tiene colaboraciones increíbles. Pero oye, que regrese a la realeza del pop no significa que no le podamos dar oportunidad a las nuevas generaciones. Y para que te escuches a las nuevas promesas de la industria del pop, mature, conectamos con la rola 265 del día. Él es Alex Warren con Ordinary en Match 97.9 más pop. Conéctate.

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1: Match 97.9 más pop, conéctate, escuchaste Beautiful Things a cargo de Benson Moonmatcher, una rola que surgió de otras dos rolas de la nada, Match, realmente las mejores canciones surgen así, pero oye, también hay un tema bastante interesante de Bruno Mars que uno dice, ¡órale! ¿A poco así fue? Yo soy Aileen Rosales, contigo hasta las 10 de la noche, y espero que tengas una muy bonita tarde, Match, pero a ver, estamos hablando de la icónica canción de Look Out of Heaven de Bruno Mars, que para la creación de este tema, Match, su equipo se inspiró en fuentes de un sonido de New Wave en la banda clásica de los 80s como The Policeman. Sabemos que a él le encanta hacer referencias a otras épocas, Matcher, muchísimo en los 80s, mucho con este estilo de funk y cosas así, y se le da bastante bien, Matcher. Entonces, por un lado tenemos a Benson Boone, que de dos rolas surgió una, y luego tenemos a Bruno Mars, que de todo un sonido de una década sacó una gran rola que terminó siendo puesto número uno en las listas de popularidad durante muchísimo tiempo. Y para que tú la cantes conmigo, Matcher, conectamos con la 267 del día. Ya suena Look Out of Heaven de Bruno Mars en Match 97.9 más pop. Conéctate, súbele.

Match 97.9 Más Pop. Conéctate, escuchaste The Fate of Ophelia de Taylor Swift, una rola mature que es para ahora su prometido Travis Kelce. Tú la ves ahorita mature muy enamorada, pero un momento en el que ella también era toda una bandida mature y se hizo todo un chisme por eso. Yo soy Aileen Rosales, contigo hasta las 10 de la noche. Y si mature, esto merita un chismecito. Corría el año por allá de el 2015 mature, cuando ella estaba en una relación con el DJ Calvin Harris, pero después terminaron, no duraron mucho y después surgió, mature salió a la luz de que en realidad ella le fue infiel y todavía pues hubo problemas ahí de trabajo, porque si topan la canción de This Is What You Came For, canción de Calvin Harris junto a Rihanna, pues bueno, originalmente la habían hecho entre Taylor Swift y Calvin Harris, pero se pelearon, mature, ya no la sacaron y bueno, se empezaron a punar uno al otro, o sea, wow, mature, realmente algo que no terminaron muy bien ellos dos, pero nos terminaron dando grandes rolas y por separado también, y para que escuches al cuerneado mature, vaya la redundancia, porque así le puse los cuernos a Taylor Swift, conectamos con la rola 269 del día. Esto es Summer de Calvin Harris en Match 97.9 Más Pop. Conéctate.

y ex-manager. Pero a ver, esta no es la primera vez. Originalmente, ella iba a presentarse el año pasado en el mismo festival, pero tuvo que cancelar ese y otros compromisos después de una pausa activa en vivo por motivos de salud mental, manager. Ella ya regresó con todo este año y dijo, ¿sabes qué? Ok, el año pasado no pude estar, pero este año regreso con todo. Así que, ¿a quién veo por allá, manager? Porque ya sabes, conectadísimo, siempre con toda la cadena Match, que te lleva a las mejores experiencias. Obviamente, por allá nos vemos para seguir cantando las mejores canciones, vibrando altísimo, y eso está desde ahorita, manager. Conectando con la rola 271 del día, para que le subas a todo el volumen, ya suena Love Me Again de John Newman, en Match 97.9, más pop. Conéctate, linda tarde, y disfruta de esta hora de música continua.

Match 97.9 más pop, conéctate. Escuchaste Messi, Ekerbe, Lola, Young Mature, que este año va a pisar tierras mexicanas. Yo soy Aileen Rosales, contigo hasta las 10 de la noche. Y ella es una de las invitadas Mature, una de las artistas Match que va a estar en el Corona Capital el 22 de noviembre en el Autódromo Hermanos Rodríguez Mature, junto a The Stalkers. También va a estar The Charlie

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Match 97.9 más pop, conéctate, Rolota, que acaba de sonar Macher. Movimos las caderas con Hips Don't Lie a cargo de Shakira, que la tocó por primera vez Macher en un super evento de fútbol, en una clausura, de hecho, por allá del 2006, Macher, año en el que nació tu servidora. Y es que, seamos honestos, Macher, Shakira ahora es una pieza fundamental en el mundo del fútbol, pero imagínate que este año, Macher, en esta gran fiesta futbolera que ya le estamos super esperando, puedas bailar con ella en el escenario. Yo soy Aileen Rosales, contigo hasta las 10 de la noche, y Macher, pues este sueño sí se les va a cumplir a un grupo infantil de danza hongense que Shakira dijo, ¿sabes qué? Bueno, ahorita acaba de sacar su nueva canción que va a ser para este super evento, Macher, que se llama Die Die, y dijo, ¿sabes qué? Quiero verlos a todos en redes sociales como la bailan acá su performance, envíenmelo porque yo necesito bailarines. Y ellos dijeron, ¿sabes qué? Esta es mi oportunidad. El grupo se llama Ghetto Kids, Macher, y ahora van a bailar junto a ella en este super evento que recordemos que igual va a estar en la clausura, Macher. Y o sea, imagínate subir tu video acá a redes y Shakira te dice, oye, bailas padrísimo, ¿quieres bailar conmigo? Claro, por supuesto que sí, Macher, así que no lo sé. Si tú no has bailado, Macher, no lo sé, esta puede ser una señal del universo de que grábate, baila, te haces viral. Y si no, por lo menos nos la pasamos padrísimo bailando y también cantando, Macher, una canción que revientas la bocina cuando la escuchas. Ya suena en la posición 273 del día. It is All the Things She Said de Tattoo, grupo ruso, Macher, en Match 97.9 más pop, conéctate.

97.9 más pop, conéctate, bailaste con Midnight Stoneker de Sara Larson, artista match que estuvo presente este fin de semana, Matcher, en el Tecate Emblema, que te recuerdo que tú te podías lanzar con tu pasaporte Match Accesos Cuádruple, porque obviamente sabe que aquí en Match te lleva a las mejores experiencias y los mejores lugares, Matcher, eventos, y hablando de, súper atento porque nuestro 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Con la rola 275 del día, ya suena Stumbling In a cargo de Cyril, para que le subas a todo el volumen en Match 97.9 más pop, conéctate.

0: 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Escuchaste Alejandra Carro de Lady Gaga. Que machar un saludo a todos los Alejandros que nos están escuchando. Yo sé que en algún punto les llegaron a dedicar esta rola nada más para molestar, Matcher. Pero oye, hablando también de buenas cosas para seguir bailando, cantando, ¿cómo está eso, Matcher? De que el K-pop se sigue apoderando del mundo, pero sobre todo BTS. Yo soy Aileen Rosales, contigo hasta las 10 de la noche. Y platicamos un poquito más de esto. Ahora, ¿dónde van a estar, Matcher? Recordemos que acaban de estar en tierras mexicanas a las 7:07. Tú sigues en Match 97.9 más pop, conéctate.
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0: 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Hello, Badger, ¿cómo estás? Buenas tardes, ya seguimos juntos una hora más con las mejores canciones, promociones y chismecitos. Yo soy Ailén Rosales, a tu lado hasta las 10 de la noche. ¿Cómo va tu miércoles, ombliguito de semana? Espero que súper bien. Ya todos los que ya van saliendo de la chamba, ya, no lo sé, Matcher, con la familia, con tu personita especial. Oye, súper atento porque tengo para ti tus pasaportes Match, accesos cuádruple para el pulso GNP. Igual BTS, Matcher, ¿dónde va a estar este año? Platicamos esto en Match 97.9. Más pop, conecta.

Match 97.9 más pop, conéctate. Cantaste Umbrella a cargo de Rihanna, Match, que obviamente una rola que no podía faltar en la ceremonia de los American Music Awards hace algunos ayeres, Match, donde hizo historia. Pero hablando de estos premios tan importantes, Match, ahora quienes están con todo es BTS. Yo soy Aileen Rosales, a tu lado hasta las 10 de la noche. Y si Match, BTS, el grupo de K-pop más importante del mundo, si me lo preguntas a mí, fue nominado en varias categorías para los premios de este año, más conocidos como los AMAs Mature, además de que marcan su regreso a estos premios después de su pequeña pausa que tuvieron por el servicio militar, Mature, después de casi 4 años, y andan con todo ahorita con su más reciente álbum Arirang, una nueva gira, Mature, así que no me sorprendería que se lleven cada una de las categorías en las que están nominados. Ya llevan bastantes años en esto, Mature, debutaron por allá del 2017 en estos premios, así que mira, yo les deseo toda la suerte del mundo porque pura buena rola se cargan. Y para que tú entres en este mood de el K-pop, vámonos con la rola 279 del día. Ya suena Swim de BTS en Match 97.9 más pop. Conéctate.

0: 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Escuchaste Stay Acre de Kill Laroi y Justin Bieber Matcher, que hay fuertes rumores de que este año podría empezar una nueva gira. 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Tú sigues en Match 97.9 más pop, conéctate.
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1: Match 97.9 más pop, conéctate, Rolote, que acaba de sonar. Matcher, nos ambientamos con The Time, acá de Black Eyed Peas. 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Y hablando de grandes artistas que van a estar por acá en nuestro bello México, Matcher, Bruno Mars en diciembre con su gira The Romantic Tour, que para ambientarnos, ponernos en el mood, vámonos con la rola 280 del día. Esto es I Just Mind de Bruno Mars en Match 97.9 más pop. Conéctate.

Catch 97.9 más pop, conéctate, Roloto, que acaba de sonar Mature. Bailamos, cantamos con Where Are You Now, a Carla Skrillex, Diplo y Justin Bieber. Mature, que oye, ¿cómo está eso de que está preparando una nueva gira mundial? Yo soy Aileen Rosales, contigo hasta las 10 de la noche. Y esta teoría, Mature, empezó porque en diferentes partes de la ciudad de Nueva York y Los Ángeles, con sus carteles de Swag 1 y Swag 2, sus más recientes álbumes, Mature, así empezaron a tapizar la ciudad de la nada. Pero a ver, Mature, nada es coincidencia. Además, recordemos de que acaba de regresar a los escenarios súper grandísimos como headliner en el Festival de Coachella este año. Y justo ahí se despidió con la frase de "nos vemos pronto". Entonces, no lo sé, Mature. Tal vez nos está preparando para decirnos sí, efectivamente vengo con una nueva gira, así que prepárense. Yo decido creer que sí, Mature, y que no solo es una teoría loca, pero ojalá que si esto se hace realidad, pise tierras mexicanas, porque se sabe que somos el mejor público, Mature. En lo que esperamos, vámonos también con una muy buena rola para seguir bailando en este miércoles, ombliguito de semana. Conectando con la 282 del día, ya suena Dancing de Aaron Smith en Match 97.9.

0: Mix.mx.fm, la experiencia Directioner para que te lances a los conciertos de Harry Styles y Zayn Malik, ex miembros de One Direction. Pero obviamente, Machar, aquí las buenas canciones nunca paran. ¿Y cómo está eso de que ahora Lisa de Blackpink también se va a unir al mundo de las canciones para esta super fiesta futbolera? Yo soy Ailen Rosales, contigo hasta las 10 de la noche y platicamos un poquito más de este nuevo proyecto. Realmente el K-pop tomando el mundo, Machar. A las 7:46, tú sigues en Match 97.9 más pop, conéctate.
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Match 97.9 más pod, conéctate. Bailaste con Jamaica, Ana Cruel, DJ francés Usual Mature, y hablando de recorrer muchos países, Mature, con la música, ¿qué onda que ahora Lisa, integrante de Blackpink, va a hacer una canción, Mature, para esta super fiesta futbolera que ya todos estamos esperando con tu equipo favorito? Yo soy Ailen Rosales, a tu lado hasta las 10 de la noche. Y sí, Mature, sabemos que este super evento de fútbol ya está a nada. Y la música es algo súper importante, pero ahora Lisa de Blackpink se suma a Mature junto a también la cantante brasileña Anita Mature, y también junto con Rima, que en sus firmes palabras de ellos, Mature, son tres continentes unidos en un solo sonido. Tenemos por una parte a Lisa, cantante tailandesa, también Anita brasileña, y luego nigeriano Mature con Rima. Está increíble su canción, se llama Goals, y se va a estar disponible el día de mañana, Mature, junto con un videoclip, así que ya estamos preparadísimos para seguir cantando, bailando, y no lo sé, Mature, hasta me dieron ganas de entrenar porque yo quiero estar súper en el mood de este evento. Y por entrar un poquito en esto, Mature, vamos con una de sus compañeras de su grupo Blackpink, conectando con la rola 284 del día. Ya suena a Patsy de Rosé y Bruno Mars en Match 97.9 más pop, conéctate.

0: 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Conéctate. Escuchaste K by the Ocean, Acro DNCA, roloto de 2016, Matcher, que aparece en la película de Notas Perfectas 3. Una muy buena película, te la recomiendo. Pero oye, hablando de películas, una de las más exitosas del año pasado, K-Pop Demon Hunters, que originalmente iba a ser súper diferente, Matcher. O sea, ni para niños, iba a ser como toda de acción acá, destrucción fuerte. Yo soy Aileen Rosales, contigo hasta las 10 de la noche. Y platicamos un poquito más de cómo iba a ser originalmente, Matcher, y por qué la terminaron cambiando a la mera hora a las 8:07. Tú sigues en Match 97.9 más pop, conéctate.
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0: 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Hello, Major, ¿cómo estás? Buenas noches, ya seguimos juntos una hora más con las mejores canciones, promociones y chismecitos. Yo soy Ailén Rosales, a todas hasta las 10 de la noche. ¿Cómo va tu miércoles, ombligo de semana? Espero que súper bien. Oye, un saludo a todos los psicólogos que hoy es un día, mira, la neta, súper personas de valor para la sociedad, Macher. Recordemos que la salud mental es algo de gente cool. Oye, también hablando de cosas cool, películas, Macher, K-pop, Demon Hunters, que originalmente iba a ser súper diferente. Eso yo te lo explico en la hora en Match 97.9. Más pop, conéctate. Bonita noche.

Match 97.9 más pop. Conéctate, rolota, que acaba de sonar, Matcher. Bailamos con Can't Get You Out of My Head. Acá de Kylie Minogue, Matcher. Una muy, muy buena rola por allá del 2001. ¿Tú qué estás haciendo por esos ayeres? Y Matcher, yo todavía no había nacido, pero probablemente estaban saliendo muy buenas canciones y muy buenas películas. Y hablando de películas, Matcher, K-Pop Demon Hunters, de las más exitosas del año pasado, pero que originalmente iba a ser súper, súper diferente. Yo soy Aileen Rosales, a tu lado hasta las 10 de la noche. Y sí, Matcher, si no la has visto, te la recomiendo muchísimo, K-Pop Demon Hunters. Una historia en la que se une el amor, la amistad, la música y obviamente el poder de creer en ti mismo, Matcher, para vencer a los demonios con la música. Pero bueno, originalmente, Matcher, este no iba a ser un musical. Todo iba a ser un poquito más oscuro, más violento, Matcher, porque es una historia en la que pelea un grupo de pop, de K-Pop, contra las fuerzas del mal, pero en cada escena de esas, Matcher, ahora incluían música, algo más family friendly. Pero originalmente no iba a ser así, Matcher, hasta que quiero, no, ¿sabes qué? Esta historia tiene muchísimo potencial y para poder llegar a más personas y que no sea como que tan wow, ¿qué está pasando? ¿Qué estoy viendo? Les dieron un poquito, pues, más family friendly, Matcher, y les quedó increíble, porque aparte yo no sé qué sería de esta gran película sin las canciones que la super caracterizan. Y obviamente para entrar en el mood, para que tú también cantes conmigo y nos pongamos de buenas, Matcher, y alejemos todas las malas vibras, vámonos con la rola 285 del día. Esto es Golden de Huntrix en Match 97.9 más pop. Conéctate.

0: 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Escuchaste As It Was a cargo de mi novio Harry Styles. Mature, que recordemos que papi.
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97.9 más pop. Conéctate, bailamos con Sugar, a cargo de Maroon 5, que me ha hecho las botas que salen en el video musical. Algunas son reales. ¿Te imaginas que Maroon 5 llegue a tu boda de la nada? ¡Qué increíble, Matcher! 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Yo te deseo toda la suerte del mundo y te dejo con buena música, Matcher, para justo dejarte con las mejores vibras y que te vaya súper bien. Conectando con la rola 288 del día, ya suena Baby Doll de Dominic Ficker en Match 97.9 más pop. Conéctate.

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Cantaste a todo pulmón Just Give Me a Reason, a cara de Pink Matcher, solo dame una razón, Dios mío. Yo y los que peleamos hasta el último por esa relación, Matcher. Los migajeros nos dicen, pero no, es que no entienden nuestra forma de amar. Pero Matcher, hablando del amor y del bonito, imagínate convertirte en toda una superestrella junto a tu mejor amigo. Yo soy Aileen Rosales, contigo hasta las 10 de la noche. Y algo así le pasó a Kendrick Lamar, y así sé que si bien, Matcher, se conocieron ya estando en la industria musical, se sabe que ahora tienen una amistad muy bonita. Y bueno, Matcher, cada canción que sacan juntos es un éxito completo. Todo esto comenzó en el 2018, cuando hicieron la banda sonora para Black Panther con su canción All the Star, que está increíble, Matcher. Después de Kendrick Lamar también la invitó al medio tiempo de el super evento de fútbol americano, Matcher, en el que cantaron juntos, se hizo super viral. Y también, obviamente, su gira en conjunto, Matcher, gira Grand National, que estaban por allá los dos, que duró desde el 2025 a inicios de este año, Matcher. Y bueno, una de sus canciones más famosas, que incluso fue ganadora a un Grammy este año, Matcher, Luther, que tú ya la escuches para que también la cantes con tus amigos, Matcher, y que digas, wow, claro que sí, somos el dúo dinámico. Conectando con la rola 3290 del día, ya suena Luther de Kendrick Lamar y SZA en Match 97.9 Más Pop, conéctate.

0: 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Cantaste a todo pulmón Hot and Cold like de Katy Perry, segundo track de su álbum debut mature, One of the Boys. Y oye, hablan también de muy buenos artistas match que ahorita podrían debutar, pero como headliners en el Festival de Coachella el próximo año. Yo soy Aileen Rosales, contigo hasta las 10 de la noche. ¿Y de quién se trata Mature? ¿Y por qué no lo ha hecho si ya es una super artista internacional? Platicamos un poquito de esto a las 8:43. Tú sigues en Match 97.9 más pop, conéctate.
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Escuchaste New Religion a cargo de Bibi Rexha, el tercer adelanto de su nuevo álbum que ya se estrena este 12 de junio, macho. Estamos contando los días para poder escuchar más rolas de ella. Pero oye, también por lo que estamos contando los días, es para el próximo festival de Coachella, macho, de los más icónicos de la música, pero también de sus posibles headliners. Yo soy Aileen Rosales, contigo hasta las 10 de la noche. Y hay algunos nombres, macho, que están, mira, circulando muchísimo. Y yo meto las manos al fuego de que probablemente sí sean este el próximo año, macho. Entre una de ellas está Dua Lipa, que a ver, ahorita ella ya está con todo, macho, y todo el mundo se pregunta, si ya es una superartista, ¿por qué nunca ha sido headliner de este festival de música, macho? Y sí ha estado, pero no como headliner. También hubo una vez por allá en el 2017, que fue invitada especial de Martin Garrix. Y ella dijo, sí, me gustaría muchísimo, pero quiero que sea cuando yo esté acá en el prime de mi carrera, en lo más top de lo top, para que realmente me sienta lista, macho. Yo no sé ella qué está esperando, porque ya está en el top de su carrera, macho, con 1,000 giras, 1,000 conciertos, nueva música. Así que mira, para manifestar que sí, ella sea la próxima headliner del próximo año y que obviamente tú y yo estemos por allá, vámonos con la rola 295 del día. Ya suena Houdini de Dua Lipa en Match 97.9 más pop. Conéctate.

0: Match 97.9 más pop, conéctate, rolote que acaba de sonar, Matcher. Cantamos, reventamos las bocinas con As Long As You Love Me, acá de Justin Bieber, uno de los clásicos, Matcher, que recordemos que acaba de ser headliner en el festival de Coachella. Y alguien que también estuvo por allá, Matcher, es Sabrina Carpenter. Pero ¿cómo es posible que la moda, Matcher, el cómo se vestía, fue lo que le salvó la carrera y lo que le hizo la gran artista que es hoy en día? Yo soy Aileen Rosales, contigo hasta las 10 de la noche y platicamos un poquito más de esto a las 9:06. Tú sigues en Match 97.9 más pop, conéctate.
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0: 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Hello, Badger. ¿Cómo estás? Buenas noches. Ya seguimos juntos. Una hora más y la última con las mejores canciones, promociones y chismecitos. Yo soy Ailén Rosales. A tu lado hasta las 10 de la noche. ¿Cómo va tu miércoles? Ombliguito de semana. Ya cerrando actividades. Camino a la casa a cenar. Sí, provechito, Matcher. Oye, ¿cómo está eso de que la moda pudo cerrar la carrera a Sabrina Carpenter? También hay una escuela, Matcher, en donde van otros artistas Match y de ahí, mira, se convierten en top globales. ¿Dónde es? Platicamos de esto en la hora en Match 97.9. Más pop, conéctate.

Match 97.9 más pop, conéctate. Escuchaste Uprising a cargo de Muse Manager, una rola que uno dice, órale, reventemos las bocinas. Pero alguien que también nos hace hacer eso, Manager, cantar sus canciones a todo pulmón, es Sabrina Carpenter. Pero ¿cómo está eso de que la moda jugó un papel súper importante en su carrera? Yo soy Aileen Rosales, contigo hasta las 10 de la noche. Y Manager, siempre que uno se arregla, se pone guapo, le va mejor, ¿no? Uno se siente mejor, Manager. Pero en todo esto de la industria es muchísimo más importante. Y algo así le pasó a Sabrina Carpenter, que a ver, ella ya comenzó su carrera desde chiquitita, Mature. Desde que era una niña empezó a sacar álbums, pero fue hasta su álbum Short and Sweet que le empezó a ir mejor, Mature. Y todo eso tiene que ver con un cambio de imagen que tuvo, en el que ahora hacía más referencia a la moda de los 50s. Las podíamos ver con un estilo más marcado, con un peinado muy al estilo de Marilyn Monroe, que así las personas lo empezaron a identificar e incluso a relacionar algunos colores con ellas, Mature. Y así fue como que la gente dijo, ah, ok, ella es Sabrina Carpenter y cada que veo cierta moda, cada que veo cierto peinado, color, me acuerdo de ella. Así que sí, Mature, va a sonar muy feo, pero como también te tratan y así le pasó a Sabrina Carpenter, que oye, tenemos que admitir, también tiene una muy buena voz que también le ayudó muchísimo. Y para seguir cantando sus rolas, vámonos con la canción 297 del día. Ya suena Wendy, You Get Hot en Match 97.9 más pop. Conéctate.

0: Match 97.9 más pop, conéctate, escuchaste Until I Found You a cargo de Steven Sánchez. Una buena canción, Manchel, para dedicarle a tu personita especial que dices, wow, realmente todo cobró sentido cuando te encontré. Y Manchel, alguien que también hace grandes canciones son nuestros artistas Match, pero ¿cómo está eso de que hay una escuela en específico que de ahí parece que se gradúan, Manchel, con éxito asegurado? Yo soy Aileen Rosales, a tu lado hasta las 10 de la noche. ¿Y dónde es, Manchel? ¿Quiénes han estado por allá? Platicamos de esto a las 9:20. Tú sigues en Match 97.9 más pop. Conéctate.
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Match 97.9 más pop, conéctate, rolote, que acaba de sonar. Mancher, cantaste a todo pulmón Rolling in the Deep a cargo de Adele, que uno dice, Mancher, ¿cómo le hacen para hacer joyas de rolas, Mancher? ¿Lo estudian? ¿Les nace del corazón? Un poquito de ambas, Mancher. Pero ¿sabías que hay una escuela en específico que te gradúas de ahí y automáticamente tienes éxito? Yo soy Aileen Rosales, contigo hasta las 10 de la noche, y bueno, no le sucede a todos, Mancher, pero sí a muchos de nuestros artistas Match. De hecho, Adele se graduó de esa misma escuela, Mancher, que se llama Brit School, que está por allá en los bellos, pues, ya sabes, del Reino Unido, pero no es la única, Mancher. También otra gran artista Match que estuvo por allá. Y mira, ahorita súper exitosa, ganadora a Grammy de Mejor Nuevo Artista del Año, Olivia Jean, que ya la escuchas con algo de su más reciente álbum, The Art of Loving, con la rola 300 del día. Ya suena So Easy de Olivia Jean en Match 97.9. Más pop, conéctate.

Match 97.9 Más Pop, conéctate. Escuchaste Oops, I Didn't Again de nuestra princesa del pop, Britney Spears Mature. 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

0: 97.9 más pop. Conéctate, vibramos altísimo con Stereo Love Acker de Edward Mayer, una rola de origen rumano. Realmente allá tienen las buenas canciones, Mayer, para vibrar altísimo ya en esta noche de miércoles, ombliguito de semana. Pero también un muy buen plan, Mayer, es ver la nueva película de Selena Gómez. Yo soy Ailen Rosales, contigo hasta las 10 de la noche. ¿Y de qué se trata, Mayer? ¿Ahora en dónde va a estar? Platicamos de esto a las 9:46. Tú sigues en Match 97.9 más pop. Conéctate.
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0: gracias, Fede.
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Le subimos a todo el volumen con Midnight Sun a cargo de Sara Larson, artista match que estuvo presente este fin de semana en el Tecate Emblema, que te recuerdo que tú te podías lanzar con tu pasaporte match, accesos cuádruple, neta, top planes matcher para ir con tus amigos. Pero también hablando de buenos planes matcher, ver una buena película, pero ¿qué te parece la nueva de Selena Gómez? Yo soy Ailén Rosales, contigo hasta las 10 de la noche, y ella es como Barbie matcher, o sea, puede ser hechicera, puede ser cantante, puede ser actriz matcher, y ahora se acaba de confirmar su nuevo proyecto de la película que se llama The Brutal Limbs, que todo esto está ambientado en la década de los 70s. Todavía no tenemos muchísima información de cuándo se va a estrenar, pero el cast está bastante bien matcher, y sabemos que a ella le llama mucho la atención de esto. Digo, ha tenido una que otra película que uno dice, no lo sé, no me convence, pero esto se ve bastante prometedora matcher, además de que ahorita está otra vez muy activa en redes, también en su música y en el cine matcher. Así que, ¿qué onda? ¿Nos lanzamos? Yo digo que sí. Pero en lo que esperamos, vámonos con una de sus rolas de su más reciente álbum, conectando con la 305 del día. Ya suena Love On de Selena Gómez para que le subas a todo el volumen en este miércoles ombliguito de semana en Match 97.9 más pop. Conéctate.

0: 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Escuchaste Somebody That I Used to Know, a cargo de Gothy Matcher, alguien que solía conocer. Yo sé que se te vino a la mente esa persona, Matcher, que era todo y luego nada, Dios mío. Pero con esta gran canción, ahora sí ha llegado mi momento de decirte adiós. Yo soy Ailen Rosales, contigo hasta las 10 de la noche. Pero recuerda que seguimos conectando por redes, arroba Match Radio HQ y arroba Ailen Rosales. Ailen con Y, Rosales con doble O. Ya sabes que yo te quiero mucho, mucho, mucho y te mando un besote. Recuérdalo, la meta es ser mejor que ayer, no mejor que nadie. Si sigues afuera, espero que tengas un muy bonito y seguro regreso a casa. Y muchísimas gracias por dejarme ser tu copiloto y confianza en una patoaventura más. Mañana conectamos igual de 6 a 10 de la noche. Y sigues en Match 97.9 más pop, conéctate. Adiós.
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2: Querétaro, buenos días. Bienvenidos al programa que te acompaña y te levanta todas las mañanas. Y que River saturado hasta las 10 de la mañana aquí en el Match Morning de Match 97.9. Más pop. Conéctate a mi club de los madrugadores. Tú, que todavía traes las cobijas pegadas, los que están echando a andar la unidad. Oye, Matcher, ¿sabías que los artistas también tienen fans? Exactamente, tienen su propio fandom de otros artistas. Y uno de ellos es de nuestro queridísimo Somber. De igual manera, tengo muy buenas noticias porque tenemos nuestro Match Fest segunda edición. Los detalles te los cuento en Match 97.9.

Morning de Match 97.9, más pop, conéctate de Black Eyed Peas. Let's get it started, Matcher. Vamos arrancando este día de buenas, contentos, cafecito en mano, ya a la escuela, ya al trabajo, a entrenar. Oye, Matcher, ¿sabías que Somber tiene su club de fans, que también son artistas? Kike Rivers a tu lado hasta las 10 de la mañana, buena vibra y buena música. Somber, un artista que gracias a las redes sociales despegó en los últimos, ¿qué te gustará? 2 años. Y es que no solo nosotros lo amamos, Matcher, sino también grandes celebridades como Billie Eilish, Taylor Swift, han elogiado su talento, su composición, absolutamente todo. Y es que creo yo, Matcher, a veces olvidamos que efectivamente nuestros artistas también son humanos, que tienen gustos, que tienen, ¿saben? Este tipo de cosas. Así que, Matcher, de verdad yo estoy muy emocionado, más porque va a pisar tierras mexicanas en el Pepsi Center. Y por eso ya lo estamos escuchando. De hecho, este fue su primer sencillo lanzado en este mismo año, Humcracker, acerca de los triángulos amorosos, Matcher. Suena con la 122. Aquí despertando en el Match Morning de Match 97.9, más pop. Conéctate, Querétaro. Bonito día.

0: 97.9 más pop. Conéctate con The Weeknd, The Blinding Lights. Es lo que acaba de sonar. Metro, buenas noticias. Vamos a tener nuestro Match Fest segunda edición. Adopción de mascotas, random dance de K-Pop México Radio. Y sobre todo, necesito que estés tú. Kike Rivers a tu lado hasta las 10 de la mañana. 6:20 te voy a platicar los detalles. Sigues en Match 97.9 más pop. Conéctate.
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Catch Morning The Match 97.9 Más Pop, conéctate. Hello es lo que acaba de sonar. Esto corre a cargo de nuestra queridísima Adele. Fue el sencillo con el cual regresó en el 2017, Matcher, tras unos pequeños años de ausencia. Oye, estoy muy feliz, Matcher, porque déjame decirte que este 30 de mayo tenemos nuestro Match Fest, segunda edición. Kike Rivers contigo a tu lado hasta las 10 de la mañana. Buena vibra y buena música para todos los que están ahorita conectando con nosotros. La realidad es que esto es gracias a ti, porque este 30 de mayo, en el Jardín Guerrero, de 12 de la tarde a 4 de la tarde, vamos a tener nuestro Match Fest segunda edición. Vamos a tener Random Dance de K-Pop México Radio, donde vamos a tener grandes, grandes premios y sorpresas, como álbumes oficiales de nuestras agrupaciones favoritas de K-Pop. Vamos a tener adopción de mascotas. Aparte, Match, si llevas de hecho a tus perritos, también vamos a tener premios, sorpresas para ellos. Va a ser una locura. Así que, por favor, tú y yo tenemos una cita. Este 30 de mayo, nuestro Match Fest segunda edición en el Jardín Guerrero, de 12 a 4 de la tarde. Tendremos también accesos dobles para tus mejores conciertos. Macho, conéctate, por favor. Mientras tanto, la buena música continúa. Esto corre a cargo de Dominic Fike. Suena Baby Joel. Despertando con mi club de los madrugadores en el Match Morning de Match 97.9. Más pop, conéctate, Querétaro. Suele.

Morning the Match 97.9 más pop conéctate. Bruno Mars, Treasure es lo que acaba de sonar de su disco 24K Magic. Para irnos levantando, Metro, tú que ahorita vienes de entrenar, vas a la escuela, al trabajo, donde quiera que estés. Oye, Metro, ¿cómo te ha ido con las lluvias? Ha estado de locos, ¿no? Kike Rivers a tu lado hasta las 10 de la mañana, buena vibra y buena música. Camer, déjame darte un consejo. Corre bajo la lluvia, Metro. De verdad, es algo muy divertido. De hecho, déjame decirte que... ¿cuándo fue la última vez que lo hiciste? Usualmente es algo que hacemos de niños, pero es algo muy, muy padre porque te diviertes. Hay que salir de la rutina de vez en cuando, ¿sabes? Divertirnos un poquito, sí, llegar empapados a casa, luego te das un bañito con agua caliente, pero disfrútalo. A fin de cuentas, es una manera de desconectarte, de que el nivel de cortisol, la hormona del estrés conocida popularmente, baje un poquito. A mí me tocó hacerlo ayer. Yo solamente espero que no me agripe. Si no, me escuchas en los siguientes días. Bueno, macho, ya sabes por qué. Seguimos con buena música, porque afortunadamente aquí sí estamos escuchando a Lola Young, que de hecho lidera el cartel del Corona Capital, una de las headliners, festival que se va a llevar a cabo en la Ciudad de México 20, 21 y 22 de abril. Suena Messi en Match 97.9, más pop, conéctate con la 126.

97.9 más pop, conéctate, Lady Gaga y Bruno Mars, Die With A Smile. Matcher, nuestro artista Match Florida, cantante y compositor, fue encubierto a uno de sus propios conciertos y vivió un cómico momento. Kike Rivers a tu lado hasta las 10 de la mañana, en una rola te cuento. Sigues en Match 97.9 más pop, conéctate.

97.9 más Pop Connect. The Good Feeling. Esto corre a cargo de Florida, artista que fue encubierto a su propio concierto. Kika Rivers, a tu lado hasta las 10 de la mañana. Buena viva y buena música. Esto sucedió en Praga, Nacho, y cuando él estaba grabando, que estaba literalmente a las afueras de su concierto, en la previa, estaba con una hoodie y nada más una fan va caminando y se le queda viendo con cara de, este yo lo conozco, y se le acerca su cara de emoción, Nacho. La verdad es que muchos comentarios fueron en pro de la chica, que no hizo un mega escándalo, de verdad lo manejó super cool, platicó con él, y es que Macho Florida, de hecho, es uno de los artistas que marcó realmente la que por muchos es considerada la época dorada del pop. Grandes éxitos como Low, Right Round, Club Can't Hold On Me, Good Feeling, Whistle, Wild Ones, colaboraciones de todo. La verdad es que es un artistazo, Macho, y lo acabas de escuchar. Seguimos con buena música mientras tanto. No sé, antes yo preguntarte, ¿tú qué?

harías si en tu concierto de tu artista favorito vas y te lo encuentras afuera, así de que encubierto? ¿Armas todo un drama o la neta te lo quedas así de que low key? Suena ya Tame Impala con Dracula. Suena aquí en el Match Morning, The Match 97.9.

0: Match Morning, The Match 97.9 más pop. Conéctate, Wildflowers, se corre cargo de Billie Eilish. Ya te la sabes, la radio que siempre te acompaña a la escuela y a cualquier lugar al que te dirijas en la batalla de escuelas. Con la pregunta del día, Macho, ¿cuál es esa anécdota con ese grupo de amigos que siempre vas a recordar? ¿Se ha vivido en la escuela, en la prepa, ya inclusive fuera? Kike Rivers a tu lado hasta las 10 de la mañana. Te escucho en tu nota de voz en el Talkback de iHeartRadio a las 7.5. 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
2: Querétaro, buenos días, otra hora más, conectadísimo con el Match Morning de Match 97.9, más pop, conéctate, el programa que te acompaña y te levanta todas las mañanas, tú que llevas a tu escuela, familias, escuderías, los que viajan a la universidad, en nuestra batalla de escuelas con la pregunta de el día. ¿Cuál es esa anécdota, Match, con ese grupo de amigos que siempre vas a recordar, que dices, Kike, fue legendario? De igual manera, Justin Bieber estuvo en un partido de básquetbol profesional, ¿sabías? Todo te lo cuento en el Match Morning de Match 97.9, más pop. Conéctate.

0: Match Morning, The Match 97.9 FM, más pop, conéctate, Taylor Swift, The Fate of Pophilia es lo que acaba de sonar. Tú que vienes en tu coche, los que nos conectan desde alguna escudería, Match, ya en nuestra batalla de escuelas, como todos los jueves, que la batalla sale a las calles hoy en vivo y en directo desde el Colegio Salesiano. Kike Rivers contigo a tu lado hasta las 10, y no me encuentro solo.
1: Por supuesto que no, Kike Rivers, y menos si suena Taylor Swift.
0: Oye, Alison, a ver, yo te quiero preguntar la pregunta del día de hoy.
1: Ajá.
0: ¿Cuál es esa anécdota con ese grupo de amigos que nunca vas a olvidar o que siempre tienes presente?
1: Híjole, yo creo que la vez que nos fuimos a cierto parque de diversiones en vez de a clases. Como que no estuvo tan bien, pero mira, me divertí.
0: Solo quiero preguntarte, si es el que estoy pensando, ¿viajaste a la Ciudad de México?
1: Ajá.
0: O sea, ahí no entraste a clases, ¿te fuiste de pinta por allá a la Ciudad de México?
1: Ajá.
0: Bueno, Major, yo te sigo escuchando entre notas de voz en el Chocomac de Heart Radio. Mientras tanto, nosotros vamos a estar conectadísimos aquí en el Colegio Salesiano y vamos a seguir con buena música, no sin antes recordar. Tras tanto, esto corre cargo de nuestro queridísimo Hubas Tank. Suena ya The Reason para que saquen las galletitas de animalitos, Major. Suena aquí en el Match Morning, The Match 97.9 más pop. Conéctate.

0: Match 97.9 más Pop. Conéctate si no te has tomado tu tacita de café expreso de Sabrina Carpenter. Es lo que acaba de sonar. Match para los que a veces salimos a las carreras de casa y no desayunemos. Kike Rivers a tu lado hasta las 10 de la mañana. Tengo la solución. En un minuto la conoces. Sigues al Match 97.9 más Pop. Conéctate.
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1: A vuelta de rueda.
0: En estos momentos te encuentras intensa carga en Boulevard Bernardo Quintana, desde Avenida Revolución con dirección hasta calle Acceso 3.
1: Tráfico lento.
0: Incrementa el tráfico ya sobre la calle Miguel Hidalgo. Anticipa tus salidas y lo tomas de Avenida 5 de Febrero hasta Paseo Niños Héroes. Avenida Universidad ya está lento desde la casa de Ezequiel Montes a Prolongación Corregidora Norte. Prolongación Luis Pasteur también lleva carga, pero te permite seguir avanzando desde Avenida Constituyentes hasta la Avenida Ignacio Zaragoza.
1: Clima.
0: 17 grados en la temperatura. 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

Match. Morning the Match 97.9 más Pop. Conéctate. Let me love you, Justin Bieber. Es lo que acaba de sonar junto a DJ Snake. Canción que se dice que se le escribió a Selena Gomez ya en el momento en el que su relación estaba un poquito desgastada ya por el 2016-2017. Que hablando de Justin, ¿sabías que jugó basketball en la NBA, Matcher? Kika Rivers a tu lado hasta las 10 de la mañana en momentos de la cultura popular que quizás ya no recordamos. Fue en el 2011 que estuvo en un juego de exhibición de las estrellas y se llevó de hecho el MVP, el jugador más valioso en esa ocasión. Regresó en el 2018 y lo que llamó la atención, Matcher, es que muchos no sabían que no solo es bueno en la música, no solo es bueno tocando batería, sino también jugando básquetbol. Es más, Matcher, ahorita tú que me vienes escuchando en tu coche, a los que les gusta el básquet, ¿te imaginas estar en un juego de exhibición de las estrellas en la NBA? Siento que ha de ser muy top cosas, ¿estás de acuerdo? Seguimos con buena música, esto corre claro de Olivia Dean, directo desde Reino Unido, So Easy, suena el Match 97.9 más Pop.

0: 30 Match 97.9 más Pop. Conéctate, Baby One More Time. Esto corre a cargo de la princesa del pop, Britney Spears. Una canción metro que sí, está cumpliendo ya 20 años. Como todos los jueves, estamos desde la mejor escuela de todo Querétaro, que es... ¿Te quedó claro, Alison Gutiérrez?
1: No, yo estoy muy emocionada, la verdad, porque andamos hablando de dinosaurios que comen nuggets de dinosaurios.
0: Estamos platicándola muy bien acá, Kike Rivers, con la pregunta del día, Matthew. Anécdota con ese grupo de amigos que jamás vas a olvidar. En el Talkback se estuvo reportando Gabriela Matthew, que ahorita va a su trabajo, y dice que una vez, justamente en su último año de la prepa, se fueron de viaje de graduación, se fueron a la playa, top momentos. Matthew, dicen que la neta los mejores amigos los haces en la escuela. Y yo te puedo decir que sí. Matthew, saca ese anecdotario que yo te sigo escuchando. Mientras tanto, vamos a seguir con buena música. ¿Te parece, Alison Gutiérrez?
1: Me parece súper bien.
0: ¿Y qué mejor con esta rolota Don't Start Now que corre caro de Dua Lipa? Suena aquí en el Match Morning de Match 97.9 más Pop. ¡Conéctate! ¡Woo!

0: Avenida Match 97.9.
1: Obrero hasta Paseo Niños Héroes. Avenida Universidad de Lento desde la calzada Ezequiel Monte hasta Prolongación Corregidora Norte.
0: Clima.
1: 17 grados. 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
1: Match 97.9 más pop, conéctate. Yo soy Kike Rivers y Macho. 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
1: Match Morning de Match 97.9 más pop. Conéctate a Beautiful Things. Benson Boone. Matcher, formar parte de un fandom ya no solo es una etapa adolescente. Kika Rivers a tu lado hasta las 10 de la mañana. Platicaremos de esto más en dos rolas. 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Conéctate.
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5: Aprovecha la buena circulación de la prolongación Ignacio Zaragoza desde Avenida Tecnológico hasta prolongación Corregidora. Prolongación Ignacio Zaragoza también está excelente del tramo de Hilario Frías y Soto con dirección a la Avenida 5 de Febrero. Prolongación Corregidora no lleva carga desde Avenida Ignacio Zaragoza a la Avenida Universidad. Además, el avance es muy fluido en Boulevard Bernardo Quintana desde Avenida Constituyentes hasta Calle del Río.
3: Clima.
5: 17 grados. 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

otra hora más conectadísimos en el Match Morning, The Match 97.9 más Pop. Conéctate, tu copiloto Kike Rivers, que te acompaña y te levanta todas las mañanas. Match, hablemos acerca de los fandom. ¿Cómo es que ya no solo parecen ser que son de una etapa adolescente? De igual manera, oye, tengo tus pases cuádruples para que te me lances al Pulso GNP en el autódromo de la ciudad de Querétaro este mismo año. Todo te lo voy a platicar a lo largo de la hora. Mientras tanto, tú que vas a tu trabajo, los escuadrón papás que están terminando de dejar a sus bendiciones, van a su destino. Mientras tanto, buena música en

97.9 más Pop. Conéctate. Acaba de sonar Love the Way You Lie, Rihanna y Eminem. Amo la manera en la que me mientes. Ya pues tenemos para el nuevo y noveno álbum de estudio de Rihanna. Todo apunta a que va a ver la luz a fin de año. Nacho, ser parte de un fandom ya no solo es una etapa adolescente. Kike Rivers a tu lado hasta las 10 de la mañana. Buena vibra y buena música. El fandom surgió ya por el 2010 o el 2014. Fue cuando tuvo su fortaleza. Con el nacimiento de grandes artistas como Justin Bieber, One Direction, que justamente estaba todo este movimiento de personas que seguían su música, ¿no? Y parecía que solo era una etapa, y la realidad es que no, cada vez crece más y más y más estos movimientos, este target. Vemos a personas de distintas edades compartir algo, el gusto por un artista, y es algo precioso. Por ejemplo, Matthew, mi papá ya es ARMY, mis hermanas le enseñaron a BTS, una de las bandas más grandes del K-pop, y de verdad mi papá le encanta, cada vez que ve noticias las manda al grupo de la familia y es como de yeah, mi papá es jefísimo. Yo te pregunto, Matthew, ¿tú formas parte de algún fandom? ¿Sí? ¿Cuál? Yo, la neta, soy Jonatic, he de decirte. Más ahorita que vi a los Jonas Brothers el pasado fin de semana en el Tecate Emblema. Para todos los ARMY que conectan y van al trabajo o a la escuela, suena Swim. Y para mi papá, que nos escucha en Match 97.9 más Pop, conéctate. Swim.

0: H97.9 más pop. Conéctate, Harry Styles, As It Was, Metro, cómo romper una mala racha. Kika Rivers, contigo a tu lado hasta las 10 de la mañana, tú que vienes en tu coche. Te cuento más en una rola, sigues en Match 97.9 más pop. Conéctate.
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1: Obras.
0: Hay reducción de carriles a causa de obras sobre la carretera 57 desde el Colorado hasta Loma Cuesta China con dirección a la ciudad de Querétaro. Por favor, toma precauciones y anticipa tu salida.
1: A vuelta de rueda.
0: Ya no te conviene Avenida Carrillo Puerto y es que se complica desde Avenida Revolución hasta Escuela del Ferrocarril. Te cuento que tenemos en prolongación Ignacio Zaragoza intensa carga desde Hilario Frías y Soto con dirección hasta la Avenida de las Torres. Calzado de los Arcos se retrasa desde Loma de la Cañada hasta Boulevard Bernardo Quintana. Anillo vial Fray Junípero Serra, demasiado lento con dirección al sur, ya a partir de Avenida La Vista hasta Boulevard Bernardo Quintana.
1: Clima.
0: 17 grados. 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

Match 97.9 más pop, conéctate. Una banda metro que marcó la época de los 2000. NSYNC, bye bye bye, rola que de hecho le dedicaron al manager que tenían en ese momento. Oye, macho, ¿cómo salir de una mala racha? Kike Rivers, contigo a tu lado a Salas. 10 de la mañana, buena vibra y buena música. Tú que vienes en tu coche, que llevas al trabajo, escuderías que conectan. Macho, la realidad es que cuando llevas mucho tiempo sintiendo que todo sale absolutamente mal, te acostumbras, y eso es lo feo, porque te acostumbras a que ningún plan salga, a que en el día a día se te poncha la llanta, de verdad se te va la luz, ese tipo de cositas que pareciera que la vida conspira contra ti. Y Metro, déjame decirte que a veces aguantar también es una manera de seguir avanzando. A veces la claridad no va a llegar así como de que, oh, la respuesta mágicamente. Un día te levantas y simplemente cambia el switch. ¿Sabes qué? Se me ponchó una llanta, no importa, la cambio, ya tengo una historia que contar. ¿Sabes qué? Se me apagó la luz está overrated, prendo una vela. No lo sé, Metro, pero a fin de cuentas, pon eso, rachas. Y cuando sucede algo malo, te voy a pedir un favor. Que esta rola suena así de que en tu cabeza como soundtrack, y esta del perrito Pink que se volvió viral en TikTok, y baila y disfrútalo y que la vida pase. Suena Just The Way You Are The Milk en Match 97.9 más pop, conéctate.

Match, Morning the Match 97.9 más pop. Conéctate, Moves Like Jagger, corre a cargo de Maroon 5. Esta canción inspirada acerca de nuestro queridísimo Mick Jagger, vocalista y líder de esta icónica banda de Rolling Stones. Que Match, vaya que la producción de esta rola fue toda una joya. Kika Rivers a tu lado hasta las 10 de la mañana. Producida por Cristina Aguilera y Benny Blanco. Sí, si te suena el nombre es porque es el esposo de nuestra queridísima Selena Gomez. Y también el genio detrás de muchos éxitos pop que has escuchado a lo largo de los últimos 15 años. Él compartió en un podcast que al inicio no estaban seguros de la letra, que de verdad no sabía ni qué onda, y de hecho muestra el demo en un podcast y super nada que ver, pero dice cómo es que la idea nace y usualmente las terminaciones, la parte fonética, es lo que sigue un solo patrón. Ahora sí que se van puliendo una que otra cosa y termina como resultado una de las canciones más sonada, particularmente la rola número 3 más sonada del 2011. Yo te pregunto, Metro, ¿alguna vez has intentado crear o componer una canción? La neta, o sea, sinceramente, yo sí, salió mal, pero bueno, por eso seguimos con buena música. Eso se lo dejamos a los expertos como Cyril, uno de los DJs más icónicos y productores que suena con Stumbling In en Match 97.9 más pop. Conéctate.

0: Match 97.9 más pop. Y anécdota de corre a cargo de Huntrix. Esta banda que aparece en la película K-Pop Demon Hunters suena con Golden. Oye, Matcher, tengo tus pases cuádruples. Pulso GNP este 10 del 10 en el autódromo de la ciudad de Querétaro. Kike Rivers a tu lado hasta las 10 de la mañana. Los detalles en una rola. Sigues en Match 97.9 más pop. Conecta.
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0: piezas a la avenida Carrillo Puerto. Avenida San Diego sigue con carga, pero te permite avanzar desde Primera Privada San Diego hasta Escuela del Ferrocarril. Avenida Universidad sigue lento desde la calzada Ezequiel Montes hasta Prolongación Corregidora Norte.
1: Clima.
0: La temperatura con 17 grados. 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
1: Match Morning de Match 97.9 más Pop. Conéctate. Sean Kingston, Beautiful Girls. Esa canción que fue su debut en el 2004, Matcher. Oye, 10 del 10, 10 de octubre en el Autódromo de la Ciudad de Querétaro. Pulso GNP y te llevo con tus pases cuádruples. Kika Rivers a tu lado hasta las 10 de la mañana. 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Tú participando, yo tirando buena música para todos los que vienen por 5 de febrero, Bernardo Quintana allá en Los Arcos, que se pongan a bailar, a mover la cabeza. Suena Hulk Hogan, Jim Michael, aquí en Match 97. Más pop, conéctate.

0: Mitch Morning, a Match 97.9 más Pop Connect de Dance Lunes. Corre a cargo de Aaron Smith y de Chrono. Para todos los amantes del baile, Match, ¿sabías que Bruno Mars dirige y edita sus videos musicales? Pero esto tiene una razón cuanto menos divertida de fondo. Kike Rivers a tu lado hasta las 10 de la mañana. Te voy a platicar 9.3. Sigues en el Match Morning, de Match 97.9 más Pop Connect.
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5: 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Vamos con más.
1: Obras.
5: Hay reducción de carriles a causa de obras sobre la carretera 57 desde el Colorado hasta Loma Cuesta China con dirección a la ciudad de Querétaro. Por favor, toma precauciones y anticipa tu salida.
1: A vuelta de rueda.
5: Ya no te conviene Avenida Carrillo Puerto y es que se complica desde Avenida Revolución hasta Escuela del Ferrocarril. Te cuento que tenemos en prolongación Ignacio Zaragoza intensa carga desde Hilario Frías y Soto con dirección hasta la Avenida de las Torres. Calzado de los Arcos se retrasa desde Loma de la Cañada hasta Boulevard Bernardo Quintana. Anillo vial Fray Junípero Serra, demasiado lento con dirección al sur, ya a partir de Avenida La Vista hasta Boulevard Bernardo Quintana.
1: Clima.
5: 17 grados. 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
2: Mi Querétaro lindo, buenos días. Otra hora más conectadísimos en el Match Morning de Match 97.9. Más pop, conéctate a tu copiloto y amigo de confianza, Kike Rivers. Oye, Machu, ¿sabías que Bruno Mars edita y dirige sus propios videos musicales? Pero hay una relación cuanto menos divertida detrás de todo esto. De igual manera, Major, esta Camila Cabello nos sorprendió cantando junto a Laura Pausini una de las rolas así más que se viven. De hecho, se llama Víveme. ¿Cómo estuvo? Te lo cuento. Mientras tanto, buena música en Match 97.9. Más pop. Conéctate, Querétaro.

Morning The Match 97.9 más pop. Conéctate con una de las rolas que, de acuerdo con la revista Rolling Stone, debes escucharla sí o sí. Acaba de sonar Mojo con Lady. Macho Bruno Mars dirige y edita sus propios videos, pero el motivo está curioso. Kike Rivers a tu lado hasta las 10 de la mañana. Buena vibra y buena música. En un programa junto a la host Ellen DeGeneres, él mencionaba que él dirige sus propios videos y que también es muy malo con la tecnología, pero que quiso aprender a editar. ¿Por qué? Porque así se salvaba unos cuantos pesitos y ya no le pagaba a un editor. Obviamente lo dijo de broma, se rió, dijo que le gusta muchísimo aprender. Así que Macho Bruno Mars es bueno bailando, cantando, editando, grabando. En Bruno Mars es perfecto, ¿no lo crees? Por eso ya lo estamos escuchando de su más reciente disco. Suena Risk It All, porque cuando te enamoras, Macho, tienes que arriesgarlo todo. Suena en Match 97.9. 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

0: Morning, The Match 97.9 más pop. Conéctate, Dua Lipa, Levitating, Metro. Hoy en cosas que quizás ya no recuerdas, Taylor Swift apareció en un videoclip de los Jonas Brothers por cuestión de segundos. Kika Rivers a tu lado hasta las 10 de la mañana. Buena vibra y buena música. 9:21, no te cuento más. 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

0: Matthew, es un gusto acompañarte. Excelente mañana de jueves.
1: Aviso.
0: Te comento que a causa de daños en la vialidad, la circulación está cerrada en carretera 57 con dirección a Querétaro, entre Calamanda y El Carmen.
1: A vuelta de rueda.
0: Avenida Paseo Constituyentes todavía registra intensa carga desde Paseo de Tejeda hasta Avenida 5 de Febrero. Avenida Revolución también está igual, con mucha carga desde Primera Privada San Diego hasta Plutarco Elías Calles. Escuela del Ferrocarril con dirección al sur presenta intensa carga desde Avenida Carrillo Puerto hasta 18 de Marzo.
1: Clima.
0: En la temperatura 19 grados. 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

Match Morning de Match 97.9 más pop. Conéctate con Vanessa Carlton. Thousand Miles, canción que es muy recordada por aparecer en la película The White Chicks. ¿Y dónde están las rubias? Match, hoy en momentos que quizás olvidaste ya en el momento de la música, Taylor Swift apareció en un videoclip de los Jonas Brothers. Kike Rivers a tu lado hasta las 10 de la mañana. Buena vibra y buena música. Corría el año 2008 cuando sacaban el videoclip de su canción, de su sencillo Burning Up, que también en ese mismo año Joe Jonas tenía una relación con Taylor Swift y Nick Jonas tenía una relación con Selena Gomez. Era muy divertido porque Selena y Taylor siempre han sido súper amigas. Tuvieron una aparición en este videoclip y no solo aparecen ellas de grandes celebridades, también aparece Danny Trejo, mejor conocido como Machete, Big Rob, que de hecho fue su guardaespaldas por mucho tiempo, pero desde ese momento se volvió todo un ícono, así de verdad, parte de la banda. De hecho lo llevan en algunos de sus conciertos. Ahorita recordemos que de hecho se encuentran de gira y este pasado fin de semana los tuvimos en el Tecate Emblema, en el Autódromo de la Ciudad de México. Nacho, yo estuve en primera fila, estuve fangirleando durísimo, obviamente cantamos Burning Up, la verdad es que estuvo muy muy padre. Recordándote que de hecho siempre hacemos la cobertura de los mejores eventos, festivales y conciertos en el Backstage Match, y ve a seguirnos en nuestras redes sociales en Match Radio HQ para que no te pierdas nada de nada de los próximos eventos que obviamente te vamos a estar llevando. Así que celebrando este bonito recuerdo de la industria musical, ya conectamos con Taylor Swift, que suena con The Fate of a Filial, la canción número 159 aquí en el Match Morning de Match 97.9. Más pop, conéctate.

Morning, The Match 97.9 más Pop. Conéctate, el programa que te acompaña todas las mañanas. Shawn Mendes y Camila Cabello con Señorita Camacho. Dios mío, lo que hizo Camila Cabello este fin de semana. Kika Rivers a tu lado hasta las 10 de la mañana. Buena vibra y buena música. Se subió al escenario junto a Laura Pausini, Macho. Ajá, una de las cantautoras más icónicas con un vocerrón, que es muy famosa por su canción Víveme. Una canción que de hecho está originalmente en italiano. Pero de verdad, Macho, esta Laura Pausini invitó a Camila Cabello en una presentación que tuvo en Miami para que interpretaran esta rola juntas. Te estoy diciendo que mis gustos de señora y mis gustos así de que contemporáneos convergieron con señor rola. Suenan tan pero tan bien, Macho. Camila Cabello de verdad, o sea, alcanzó literalmente las notas de nuestra queridísima Laura Pausini. Nos dieron actuación, nos dieron talento, nos dieron high notes. O sea, te estoy diciendo que en serio están perdiendo el tiempo en este momento porque no están en el estudio grabando esta colaboración de manera oficial. Suena muy buena. Hay muchísimos clips en redes sociales, en TikToks que están apareciendo, que la neta suena muy, pero muy bien. Debería haber más colaboraciones de este estilo, Macho. Cuando varias generaciones de artistas conectan, damn. Seguimos con buena música. Esto corre cargo de Billie Eilish. ¿Ya viste su película dirigida por James Cameron? Suena Birds of a Feather con la 163 en Match 97.9. Más pop, conéctate. Bonito día, Querétaro.

0: Match, Morning the Match 97.9 más pop con éxate de Sabrina Carpenter, Wendy, Jugger Heart acaba de sonar. Match, tengo tu tableta, Match, por el día del estudiante. Me presento, soy Kika Rivers, a tu lado hasta las 10 de la mañana. Todos los detalles para que te lleves una de las muchas, 9.43. Continúas en el Match Morning the Match 97.9 más pop, conéctate.
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0: piso.
1: Recuerda que tenemos cierres a causa de daños en la vialidad. Esto es en carretera 57 con dirección a Querétaro, desde Calamanda hasta El Carmen.
0: A vuelta de rueda.
1: Ya lleva bastantes autos de Escuela del Ferrocarril con dirección al sur, desde Avenida Carrillo.

0: 19 grados. 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

Kingdom Match 97.9 más Pop Conéctate con Justin Bieber y Yomi es lo que acaba de sonar. Esta canción que de hecho marcó su regreso en el 2020 tras un que otro año ausente de la música. Match, te quiero consentir, estamos en el mes del estudiante y por eso tengo tus tabletas, Match, por el día del estudiante. Kika Rivers contigo a tu lado hasta las 10 de la mañana. Buena vibra y buena música. 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En lo que tú estás participando, conectamos con un artista Match que estuvo como head of liner este fin de semana en el Tecate Emblema, en el cual estuvimos haciendo la cobertura a través del backstage Match. La vi en vivo, Match. Son a Midnight Sun en Match 97.9 más Pop. Conéctate con la 168. Súbele.

0: Match Morning, The Match 97.9 más pop, conéctate. Acabamos de escuchar Flowers de Miley Cyrus. Yo soy Kike Rivers y Match, yo ya me paso a retirar, pero como siempre, muchas gracias por acompañarme una mañanita más. De todo corazón, que me diste chance de ser tu copiloto de confianza. No te quedas solo, te quedas con mi gran amiga y gran colega Luna Iturbe, y a seguir disfrutando de la buenísima, buena música en Match 97.9 más pop, conéctate, cambio fuera.
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2: Informe Vial. Matthew, es un gusto acompañarte. Excelente mañana de jueves.
0: Aviso.
2: Te comento que a causa de daños en la vialidad, la circulación está cerrada en carretera 57 con dirección a Querétaro, entre Calamanda y El Carmen.
0: A vuelta de rueda.
2: Avenida Paseo Constituyentes todavía registra intensa carga desde Paseo de Tejeda hasta Avenida 5 de Febrero. Avenida Revolución también está igual, con mucha carga desde Primera Privada San Diego hasta Plutarco Elías Calles. Escuela del Ferrocarril con dirección al sur presenta intensa carga desde Avenida Carrillo Puerto hasta 18 de Marzo.
0: Clima.
2: En la temperatura 19 grados. 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
3: ¿Qué onda, Matchers? Yo soy Luna Iturbe y estoy hoy feliz, contenta, emocionada. Y es que déjame platicarte, Matcher, que hay artistas que cantan, pero también hay artistas que logran que cada canción se quede contigo. Y quien sabe de eso, definitivamente, es Ricardo Caballero, que se encuentra el día de hoy con nosotros en cabina.
4: ¿Cómo estás, Luna?
3: ¿Cómo estás? Oye, yo emocionada porque vienes a concierto el día de mañana. Platícanos de tu gira El Intérprete.
4: Pues feliz de estar contigo, que es la primera y la de la buena suerte aquí en Querétaro. Y invitando a toda la gente que por fin traemos este show que había querido traer desde hace tiempo, que se llama El Intérprete, y que lo vamos a hacer en un lugar bien bonito que se llama el Foro Arpa. Y que estamos listos ya, es el día de mañana, preparando todos los detalles finales. Y este show que lo estamos llevando por toda la República Mexicana, pues Querétaro no podía ser la excepción.
3: Y nosotros de verdad estamos emocionadísimos porque estas canciones, traes un repertorio que son canciones que conocemos, ¿no? O sea, que yo escucho en casa con mi mamá, con mi familia, pero también son canciones tuyas, ¿no? ¿Cómo hiciste toda esta selección de canciones?
4: Es un poquito de todo, pero en su mayoría, como bien dices, Luna, son canciones que todos conocemos, que todos traemos en el código genético. En alguna ocasión las has escuchado en casa de tu abuelita, en las fiestas con tus papás y en tus fiestas con tus amigos. Porque si bien vamos a recordar una canción de Franco De Vita que pues ya tiene como 30 años y digo, wow, cómo pasa el tiempo.
3: ¡Ah, caray!
4: Que sí, hace mucho tiempo que lanzaron esas canciones. De repente podemos recordar a Camilo Sesto, a José José o a Juan Gabriel, y al mismo tiempo celebrar la vida con canciones que nos hacen estar conscientes de lo importante que es con el simple hecho de saber que estamos vivos, es motivo para celebrarlo. Entonces el chiste es que se va a ir a divertir la gente, es para toda la familia. Puedes ir con tus amigas, con tu mamá, con tu abuelita, con tus amigos, en pareja. Si estás enamorada vas a ir, si estás con despecho sacas el teléfono y dedicas la canción así a la desgraciada o el desgraciado que te haya roto el corazón, y a todo el mundo.
3: Todos vamos a andar por allá, para que no tengas que elegir, tú lleva a todos los que quieras. Y además, pues básicamente también es esta onda de cómo lo interpretas, ¿no? O sea, sí la canción, sí lo conocemos, claro, pero la manera en la que tú lo interpretas, Matcher, he de decírtelo, yo ya lo escuché en vivo y no te lo puedes perder. Así que para que finalmente los Matchers se convenzan de una vez por todas, ¿cómo van a salir de este concierto? ¿Qué es lo que van a sentir?
4: Bueno, van a vivir nostalgia, amor, desamor, y sobre todo van a salir felices, van a bailar, van a reír y van a pasar un momento. Yo creo que la obligación de todos nosotros los artistas es que hacer que el público se divierta, que olvidemos un poquito lo malo que nos pasa en el día a día, en las cosas que podamos tener, y a ir a divertirnos y a olvidar y a cantar a través de la música diferentes emociones, que es el único arte, yo creo, que tiene ese poder de hacerte recordar lo que sentías, lo que vivías cuando escuchaste esa canción por primera vez, ya sea amor, desamor, felicidad, nostalgia, qué sé yo, ¿no? Entonces, eso, de eso se trata el show, de transmitir a la gente las emociones que nos producen a nosotros las canciones y transmitírselas a ustedes.
3: Matcher, ya lo escuchaste, vamos a sentir de todo el día de mañana en este concierto de Ricardo Caballero. Y Ricardo, te dejo los micrófonos para que los invites a todos en este momento.
4: Bueno, estoy invitando a todos los Matchers. Y Luna, estás comprometida a ir, ¿eh?
3: Sí, yo por supuesto que ya voy a ir.
4: Nos vemos mañana en el Foro Arpa. Los boletos están en eTicket. Soy su amigo Ricardo Caballero. Es a las 8:30, 9 de la noche el show. Ahí nos vemos en el Foro Arpa. Querétaro, no me fallen.
3: No te vamos a fallar. Por allá nos vemos. Muchísimas gracias. Nos vemos mañana.
4: Gracias, Matchers.
3: Sigues en Match 97.9, más pop con él.
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3: Muy buenos días, yo soy Luna Iturbe y ya llegué. Te voy a estar acompañando hasta las 2 de la tarde en este jueves 21 de mayo, Major, jueves casi viernes en Match, vibrando altísimo, casi fin de semana. Muchas gracias a Kike Rivers por levantarnos de buenas en esta mañanita. Con esa misma buena vibra vamos a seguirle. Además de mucho amor y brillitos, buenas vibras, las mejores rolitas y buen chismecito. En dos canciones más, platicamos de Olivia Rodrigo y lo que sabemos de su próxima nueva música, Major. Y también en esta hora platicamos de nuestro Match Fest segunda edición. Este mes, así que conectadísimos en Match 97.

97.9 más pop, conéctate. Escuchamos a Justin Timberlake, esto fue Can't Stop the Feeling. Disfrutando de esta rolita que formó parte del soundtrack de la película The Trolls para ponernos a bailar en este jueves casi viernes en Match. Y Match, también nos vamos a poner a bailar con Olivia Rodrigo, que casi está de estreno con una nueva canción. Yo soy Luna Iturbe, te acompaño hasta las 2 de la tarde y este 22 de mayo presentará su segundo single de su álbum You Simply Sad for a Girl So In Love, que ella misma ha dicho que es su canción favorita del disco. Se trata de la canción The Cure y podemos ver a una Olivia Rodrigo vestida de enfermera mature, como un adelanto, como un pequeño teaser de lo que veremos en el video musical. Así que estamos impacientes por conocer este nuevo de Olivia Rodrigo y mientras tanto la escuchamos con el primer adelanto que ya nos regaló. Canción número 174 del día suena Drop Dead de Olivia Rodrigo en Match 97.9 más pop. Conéctate.

0: Match 97.9 más pop, conéctate. Escuchamos a Kendrick Lamar y Asista. Esto fue Luther, gran colaboración. Canción que ganó a grabación del año en los premios Grammy. Yo soy Luna Iturbe, te acompaño hasta las 2 de la tarde. Y Major Bruno Mars, nuestro Brunito, lo sigue haciendo. Y es que está conquistando las listas de popularidad una vez más. Y ahora lo hace hasta cantando en español, Major, con este más reciente lanzamiento. Platicamos de esto a las 10.22 en Match 97.9 más pop, conéctate.
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1: Clima.
0: 22 grados. 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

97.9 más pop, conéctate. Escuchamos a Robbie Williams. Esto fue Tripping, artista match que podremos disfrutar próximo 10 de octubre de este 2026 en el Autódromo de Querétaro Mayor en el Festival Pulso GNP. 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Mayor, nos vamos con Bruno Mars. Bueno, con una canción de Bruno Mars, qué mejor sería irnos con Bruno Mars. Pero hablando de esta canción, la versión en español de Risk It All, Lo Arriesgo Todo, que está alcanzando grandes lugares en las listas de popularidad. Yo soy Luna Iturbe, te acompaño hasta las 2 de la tarde. Y esta canción, Lo Arriesgo Todo, debutó en el puesto número 20 en la lista Hot Latin Songs y alcanzó el número 1 en Hot Latin Pop Songs y Latin Digital Song Sales. Y además, Mature entró en el número 6 de la lista Latin Pop Airplay. Esto Mature obviamente lo hizo increíblemente especial porque significa que le dimos un gran recibimiento a esta versión en español con todo su romanticismo, perteneciente a su álbum The Romantic. Y Macho, nos vamos con esta canción, que es el mismo álbum, fue el primer vistazo que nos dio de nueva música. Suena ya a Just Might, canción número 175 del día en Match 97.9 más pop.

97.9 más pop, conéctate. Escuchamos a Maroon 5, esto fue One More Night. Esta canción del año 2012 perteneciente a su álbum Overexposed, que nos encanta, Matcher. También me encanta seguir conociendo cómo vamos en este jueves casi viernes en Match, y para eso conectamos en redes sociales. @MatchMXFM, @LunaIturbe_. Yo soy Luna Iturbe, te acompaño hasta las 2 de la tarde y ahí estamos conectadísimos para que me cuentes cómo pinta el fin de semana, si es que ya tienes algo de planes. Yo sé que apenas es jueves, pero ya casi viernes en Match, así que ya estamos más para allá que para acá. Mientras tanto, cambiamos de ritmo completamente y nos vamos con todo el romanticismo de Stephen Sánchez. Suena ya la canción número 177 del día. Esto es Until I Found You en Match 97.9 más pop. Conéctate.

0: Match 97.9 más Pop, conéctate. Escuchamos a Nicki Minaj y a Justin Bieber. Esto fue Beauty and a Beat. Esta gran canción mature que nos comparte tal cual el mood de su video musical oficial, una pool party. Y ya estamos buscando esas amistades sinceras con alberca en su casa para esta temporada de calorcito mature. Yo soy Luna y Turbe, te acompaño hasta las 2 de la tarde. Y mature, se viene la segunda edición de nuestro Match Fest Querétaro. Todos los detalles a las 10:47 en Match 97.9 más Pop, conéctate.
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1: A vuelta de rueda.
0: Debido a daños en la vialidad, se genera bastante carga en carretera 57 con dirección a Querétaro desde Calamanda hasta El Carmen. Avenida Pas-

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97.9 más pop. Conéctate, escuchamos a Foster the People. Esto fue Pump Up Kicks. Vibrando altísimo, Matt Jordan, este jueves casi viernes en Match. Y ya casi también nuestra segunda edición del Match Fest Querétaro. Yo soy Luna y Turbe, te acompaño hasta las 2 de la tarde. 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Nos vamos con la canción número 180 del día. Suena Jamie Impala, esto es Dracula en Match 97.

0: 97.9 más pop, conéctate. Escuchamos a Sabrina Carpenter, esto fue Man Child. Disfrutando de las mejores canciones en este jueves casi viernes en Match. Y vamos a seguir con chismecito que nuestra artista Match Ray nos comparte su felicidad al ampliar la familia. Yo soy Luna Iturbe, te acompaño hasta las 2 de la tarde. ¿Qué fue lo que sucedió? Lo platicamos todo a las 11:06 en Match 97.9 más pop, conéctate.
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0: Excelente mañana de jueves.
1: Aviso.
0: Te comento que a causa de daños en la vialidad, la circulación está cerrada en carretera 57 con dirección a Querétaro, entre Calamanda y El Carmen.
1: A vuelta de rueda.
0: Avenida Paseo Constituyentes todavía registra intensa carga desde Paseo de Tejeda hasta Avenida 5 de Febrero. Avenida Revolución también está igual, con mucha carga desde Primera Privada San Diego hasta Plutarco Elías Calles. Escuela del Ferrocarril con dirección al sur presenta intensa carga desde Avenida Carrillo Puerto hasta 18 de marzo.
1: Clima.
0: En la temperatura 19 grados. 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
2: 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Seguimos conectadísimos una hora más en este jueves 21 de mayo, Machor. Jueves casi viernes en Match. Ya es el último empujoncito para el fin de semana, Machor. Así que a darle con todo. Yo soy Luna y Turbe, te acompaño hasta las 2 de la tarde. Te sigo mandando mucho amor y brillitos. Buenas vibras. Seguimos con las mejores rolitas. Buen chismecito. En dos canciones más platicamos de Rey y su emoción que nos compartió por estar ampliando la familia, Machor. Y en esta hora mucha atención que te comparto cómo participas y ganas tus accesos cuádruples, pasaporte Match para el Festival Pulso GNP próximo 10 de octubre aquí en Querétaro. 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

Match 97.9 más Pop Conecta. Te escuchamos a Pink. Esto fue Get the Party Started. Iniciando ya con la fiesta, Matcher, desde el jueves casi viernes en Match, como bien lo sabemos. Y también como lo sabe Ray, que es nuestra artista Match, que estuvo emocionadísima porque estalló de felicidad al compartir que se está ampliando la familia. Así lo compartió con unas fotografías. Yo soy Luna y Turbeta, acompaño hasta las 2 de la tarde y celebró este nuevo acontecimiento familiar, Matcher, porque pues básicamente le pidieron la mano a la hermana pequeña de Ray y toda la familia estuvo presente en este gran momento. Así lo compartió también en redes sociales. Se trata de Noah Jacob, que es un artista mejor conocido como Noah, que ahora está comprometido con su hermana Evelyn Kim. Si no viste este acontecimiento en redes sociales, yo te lo comparto, @matchmxfm, @lunaiturbe_, en lo que nos vamos con la canción número 184 del día a cargo de Ray. Esto es Where Is My Husband, hablando de bodorrio, matrimonio y compromiso, Matcher, en Match 97.9 más Pop. Conéctate.

0: Match 97.9 más pop. Conéctate, escuchamos a Joe Artist Match. Este fue End of Beginning, a quien conocimos en un inicio por ser el actor de Stranger Things, Joe Carey. Major, vamos a platicar de otro actor que también está haciendo música, que se llama Dominic Fike, que es estrella de Euphoria. Tiene una canción que se está haciendo viral en este 2026 y que además de esto quiere salir con sus ex. Yo soy Luna y Turbe, te acompaño hasta las 2 de la tarde. ¿Y por qué? Esto lo platicamos a la 1:22 en Match. A las 11:22 en Match 97.9. Más pop, conéctate.
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2: A vuelta de rueda.
4: Considera que sigue demasiado lento sobre la carretera 57 con dirección a Querétaro. Esto es a causa de daños en la vialidad, del tramo de Calamanda hasta El Carmen. Avenida Paseo Constituyente se retrasa bastante desde Paseo de Tejeda hasta Boulevard de las Américas. Tenemos además complicaciones vehiculares sobre Avenida Universidad, desde Nicolás Campo hasta Prolongación Corregidora Norte. Boulevard Bernardo Quintana se complica cada vez más, desde Acceso 2 hasta Acceso 3.
2: Clima.
4: 22 grados. 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
1: Match 97.9 más pop. Conecta, te escuchamos a Love Yourself. Justin Bieber, esto fue Love Yourself. Una de las canciones más personales de este gran artista que nos comparte con todo el sentimiento, todo su corazoncito. Justamente también como lo hace Dominic Fike, nuestro artista Match, que dice que tiene un serio problema con sus relaciones y es que siempre pone a cualquiera con la que haya salido en un pedestal. Yo soy Luna y Turbe, te acompaño hasta las 2 de la tarde. Y Match, ¿se habló de alguna infidelidad hace años pasados? Salió con Hunter Shave, que de hecho se conocieron en el set de Euphoria, Matcher, y llevaron su relación en pantalla a la vida real en el 2022. Se habló de esta infidelidad de su parte, Matcher. Salió también esta canción Baby Doll, de una historia de amor no correspondido en su vida. Y cuando le preguntan sobre sus relaciones pasadas, dice que a él realmente sí le gustaría regresar con sus exes, intentarlo una vez más, porque siempre que tiene alguna relación pone a esa persona sobre un pedestal y dice que ese también es su más grande problema. Nos vamos precisamente con esta canción. Suena ya Baby Doll de Dominic Fike. Canción número 187 en Match 97.9. Más pop, conéctate.

97.9 más pop. Conéctate, escuchamos a Green Day. Esto fue Boulevard of Broken Dreams, un gran clásico de esta gran agrupación para disfrutar de esta mañanita de jueves, casi viernes en Match. Nos vamos con algo de Selena Gomez Major, compartiéndote que una vez más su ahora esposo Benny Blanco nos expuso a Selena Gomez. Yo soy Luna Iturbe, te acompaño hasta las 2 de la tarde. Y compartió recientemente los hábitos alimenticios de Selena Gomez, diciendo que tiene hábitos como de una niña de 5 años, que siempre que puede elegir todo lo malo para su dieta, lo hace, como hamburguesas, papas fritas y desayunos de comida rápida. Y Major, digo yo, está bien, y si quiere hacerlo, no tenemos ningún problema, porque es que Benny Blanco tiene que señalarlo de esa manera, Major. Y lo peor de todo es que es su esposo, pero bueno, Major, así es la vida que eligió Selena Gomez y nosotros estamos contentos con ella. Suena ya Selena Gomez, esto es Love On en Match 97.9, más pop, conéctate.

0: 97.9 más pop. Conéctate, escuchamos a Bruno Mars. Esto fue Just the Way You Are. Todo su romanticismo, Matcher, para cuando encontraste a esa persona indicada. 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Conéctate.
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3: Ya es jueves, Matcher, y tenemos más información.
2: Obras.
3: Hay reducción de carriles a causa de obras en la carretera 57 entre El Colorado hasta Loma Cuesta, China, justamente con dirección a la ciudad de Querétaro, así que anticipa tu salida.
2: Buen avance.
3: No te desesperes. Prolongación Ignacio Zaragoza avanza excelente desde Avenida Tecnológico hasta Avenida 5 de Febrero. Además, el avance ya es fluido en Prolongación Ignacio Zaragoza desde Hilario Frías y Soto hasta Avenida 5 de Febrero. Prolongación Corregidora no lleva carga desde Avenida Ignacio Zaragoza hasta llegar a Avenida Universidad.
2: Clima.
3: Tenemos 22 grados y ya está completamente soleado, así que te sugiero utilizar tu protector solar. Yo soy Leslie y te acompaño a través de Match 97.9 más pop. Conéctate.
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Conecta, te escuchamos a Bieber XS. Esto fue New Religion. Este otro adelanto que nos da de su próximo álbum a estrenarse en junio, Dirty Blonde, que Macho definitivamente nos pone en mood de fiesta. 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Mientras te registras, nos vamos con la canción número 193 del día a cargo de The Weeknd. Suena ya Blinding Lights en Match 97.9 más pop. Conéctate.

0: 97.9 más pop, conecta, te escuchamos a Katy Perry. Esto fue Roar, para empoderarnos y que todo el mundo nos escuche rugir, Mature. Y también que nos escuche el siguiente chismecito gote, Samber, que parece ser que está contando historias por medio de sus canciones, pero consecutivamente, Mature. Yo soy Luna Iturbe, te acompaño hasta las 2 de la tarde. Esto lo platicamos a las 12:08 en Match 97.9 más pop, conéctate.
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0: SAR Prolongación Pasteur considera que con dirección al centro, desde Avenida del Parque hasta Avenida Luis Vega y Monroy también se retrasa.
1: Clima.
0: Tenemos en la temperatura 22 grados. Yo soy Leslie, te quedas en Match 97.9, más pop. Conéctate.
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1: 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Seguimos conectadísimos una hora más en este jueves 21 de mayo, Manchur. Jueves casi viernes en Match. Ya casi llegamos al inicio del fin de semana. O podemos iniciarlo hoy. Yo soy Luna y Turbe, te acompaño hasta las 2 de la tarde. Te sigo mandando mucho amor y brillitos. Buenas vibras, seguimos conectados con las mejores rolitas, buen chismecito y las mejores promociones. En dos canciones más platicamos de Summer y sus canciones que parecen contarnos una historia consecutivamente. Y en esta hora, Manchur, te digo cómo ser parte de la Listening Party exclusiva de Bratis, un nuevo álbum Hoshi, aquí en Match, en Querétaro, en Match 97.9, más pop.

Match 97.9 más pop. Conéctate, escuchamos In My Mind, esta rolita del año 2018, con la que podemos ir enfiestando desde esta tardecita de jueves, desde la oficina o desde el tráfico, desde el carro, desde casa, desde donde estemos, Matcher. Y también conociendo lo más introspectivo de Summer, nuestro artista Match, que parece ser que nos está contando historias a través de sus canciones. Yo soy Luna y Turbe, te acompaño hasta las 2 de la tarde. Y Matcher, esta canción, Homewrecker, pues básicamente es como, más allá del tema de que nos habla, más allá del video musical, más allá de compartirnos sus sentimientos, hace algunos meses bromeó con esto, porque en su disco anterior, I Barely Know Her, o sea, apenas la conozco, estrenó después Homewrecker, que con esto demostraba que ahora ya la conoce bastante bien, al tratarse de un romance secreto. Así lo bromeó el Matcher, y pues parece ser que esté hablando de alguna persona en específico, alguna vivencia en especial. ¿Lo sabremos más adelante? No lo sabemos, Matcher. Lo que sí es que podemos disfrutar de esta gran canción de Summer. Suena ya Homewrecker, canción número 197 del día en Match 97.9 más pop.

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1: Match 97.9 más pop. Conéctate, escuchamos a Dua Lipa. Esto fue Break My Heart. Disfrutando de estos hitazos antes de que ya este fin de semana se estrene su edición, su concierto Edición México. O sea, Major, las canciones que ya conocemos de Radical Optimism Tour, pero fueron grabadas en nuestro país, en el cierre de su gira. Yo soy Lona Iturbe, te acompaño hasta las 2 de la tarde y vamos a platicar de nuestra artista Match, Olivia Dean, porque ella inició cantando en las calles y ahí Major alguien la descubrió, el sueño siguió y ahora hasta ganadora de premio Grammy es. Platicamos de esto a las 12:25 en Match 97.9 más pop, conéctate.
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0: calle Acceso 3. Y si planeas utilizar prolongación Pasteur, considera que con dirección al centro, desde Avenida del Parque hasta Avenida Luis Vega y Monroy, también se retrasa.
1: Clima.
0: Tenemos en la temperatura 22 grados. 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

97.9 más pop, conéctate. Escuchamos a Sophie Ellis Bextor. Esto fue Murder on the Dance Floor. Todo un gran clásico de la música mature que regresó a nuestros oídos gracias a su participación en el soundtrack de la película de Saltburn hace un par de años. Mature, quien también está triunfando en la música y está posicionando sus canciones en nuestros oídos, es Olivia Dean, artista match que inició en las calles. Yo soy Luna y Turbe, te acompaño hasta las 2 de la tarde. Y a sus 16 años, Olivia Dean ya escribía sus propias canciones, ya tocaba la guitarra, ya tocaba el piano y empezó a hacer presentaciones en la calle, Mature. Y de hecho, su presentación de graduación de su escuela, que recordemos fue la misma escuela que Adele, llamó la atención de su futura manager. Ahí fue que alguien la descubrió y fue el inicio de su carrera, que poco a poco empezó a despegar. Sacó su primer álbum titulado Messi en el 2023, tuvo un gran éxito inmediato. Vino el segundo, The Art of Loving, con el cual ha ganado ya múltiples premios importantísimos musicales a nivel mundial. Suena la canción número 200 del día, Olivia Dean. Esto es Oasis en Match 97.9 más pop. Conéctate.

Match 97.9 más pop. Conéctate, escuchamos a Britney Spears, la princesa del pop. Esto fue Toxic, nuestra artista match, que también esperamos regrese muy pronto a la música, porque vaya que nos hace falta estas y nuevas rolitas, Matcher. ¿Te imaginas un sonido de Britney Spears en pleno 2026? ¿Cómo sería? Pero bueno, Major, mientras llega algún momento de ese tipo, nos vamos con algo de Sabrina Carpenter y esta rolita que fue una de las más importantes de su carrera. No fue solamente su primer número uno, sino que además fue escrita por Jack Antonoff, que fue productor de Taylor Swift. Así que evidentemente, Major, hay mucha de su influencia y obviamente mucho de la gran vibra de Taylor Swift y de su triunfo también en Sabrina Carpenter. Es por eso que la escuchamos con la canción número 202 del día. Esto es Please, Please, Please en Match 97.9 más pop. Conéctate.

0: Match 97.9 más pop, conéctate, escuchamos a Rihanna, esto fue Love on the Brain, gran canción para esta tardecita de jueves casi viernes en Match, y Matcher, ya sabes que somos la radio de las exclusivas, la radio con las mejores promociones, si tú eres fan de Bratty, mucha atención, que aquí tenemos tus pases para la listening party exclusiva e inmersiva aquí en Querétaro de su nuevo álbum Hushy. Yo soy Luna Iturbe, te acompaño hasta las 2 de la tarde y a las 12:48 te digo cómo participar en Match 97.9 más pop, conéctate.
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Match 97.9 más pop, conéctate. Escuchamos Jamaican, esta gran rolita, Matcher, ya enfiestando jueves casi viernes en Match. 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Nos vamos con la canción número 205 del día, a cargo de Justin Bieber. Suena ya Jay-Z en Match 97.9, más pop, conéctate.

0: 97.9 más pop. Conéctate, escuchamos a John Legend. Esto fue All of Me. Ya enfiestando Matchur porque es la versión remix de esta canción para este casi fin de semana en Match. Yo soy Luna y Turbe, te acompaño hasta las 2 de la tarde y vamos a platicar de nuestra artista macho Lady Gaga, que realmente no se llama Lady Gaga, pero ¿de dónde viene el nombre? Platicamos de esto a la 1:07 en Match 97.9 más pop. Conéctate.
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0: Matcher, disfruta de tu jueves. Vamos con más.
1: Buen avance.
0: Aprovecha las excelentes.

0: desde Avenida Tecnológico hasta Avenida 5 de Febrero. No tenemos tráfico en Prolongación Corregidora a partir de Avenida Ignacio Zaragoza con dirección hasta Avenida Universidad. La calle Miguel Hidalgo también te lo recomiendo. Esto a partir de Avenida 5 de Febrero hasta Avenida Tecnológico. Y si tú caminas en Avenida Pie de la Cuesta, tampoco te preocupes. Avanza excelente desde Técnicos hasta Boulevard Bernardo Quintana.
1: Clima.
0: La temperatura en 25 grados. Yo soy Leslie y tú disfrutas de Match 97.9. Más pop, conéctate.
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3: 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Seguimos conectadísimos una hora más en este jueves 21 de mayo, Macho, jueves casi viernes en Match. Ya casi no logramos. Yo soy Luna y Turbe, te acompaño hasta las 2 de la tarde. Te sigo mandando mucho amor y brillitos. Buenas vibras, seguimos conectados con las mejores rolitas y buen chismecito y las mejores promociones. En dos canciones más platicamos de Lady Gaga, es su nombre real y por qué es que se llama artísticamente Lady Gaga. Y en esta hora te cuento más de nuestra segunda edición del Match Fest aquí en Querétaro. En Match 97.9, más pop, conéctate.
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Match 97.9 más pop, conéctate, escuchamos a Grullos Project, este gran legado musical que nos dejó con Infinity. Gran canción, Mature, ya andamos en mood pre-fin de semana para disfrutar de esta tardecita de jueves. Y nos vamos a cambiar de ritmo completamente platicando de Lady Gaga, esta estrella mundial que se cambió el nombre y parte de esto tiene que ver con su éxito. Yo soy Luna y Turbe, te acompaño hasta las 2 de la tarde. Y su nombre real es Stephanie Germanotta, esta gran estrella mundial que cambió su nombre a Lady Gaga. Y Mature se dice que detrás de este nombre artístico está de inspiración una canción de Queen, nada más y nada menos que Radio Gaga, este gran exitazo, este gran hit mundial, que sirvió como inspiración para nuestra artista Match para decir, me voy a cambiar el nombre, y a partir de ahí, Mature, el resto fue historia. ¿Crees que su cambio de nombre tuviera algo que ver con todo esto de su fama y su éxito? Te leo en redes sociales, @MatchMXFM, @LunaYTurbe_, en la que suena la canción número 206 del día. Suena Lady Gaga y Bruno Mars, esto es Die With A Smile en Match 97.9, más pop, conéctate.

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Catch 97.9 más pop. Conéctate, escuchamos a Jason Derulo. Esto fue Want to Want Me. Esta canción man con este sentimiento, igual un poquito cayendo a la desesperación cuando quieres que una persona te quiera, macho. Yo soy Luna y Turbe, te acompaño hasta las 2 de la tarde y vamos a platicar de esta canción viral en redes sociales y que además está acompañada de un video de un perrito bailando, macho. ¿Cuál es esta? Just the way you are, the Milky. Yo soy Luna y Turbe, te acompaño hasta las 2 de la tarde. Y el perrito que sale bailando en estos videos sí existe, no solamente es animación. Y se trata de un pitbull. Es un término que se dio para este perrito, que realmente es como si fuera una combinación de pitbull terrier y bulldog francés, matcher. Que se hizo viral en redes sociales y que además ha sido utilizado con distintos audios. El meme fue evolucionando hasta lo que conocemos el día de hoy. Estos perritos bailando disfrazados en animación y que nos pone muy de buenas, matcher. Suena ya Just the Way You Are, the Milky, en Match 97.9 más pop. Conéctate.

97.9 más pop, conéctate. Escuchamos See You Again de Wiz Khalifa y Charlie Puth. Esta canción con mucho sentimiento, macho, para esta tardecita de jueves. ¿Cómo vamos en esta tardecita de jueves? Yo soy Luna y Turbe, te acompaño hasta las 2 de la tarde y estamos conectados en redes sociales para que me lo cuentes todo. @MatchMXFM, @LunaYTurbe_. ¿Cómo vamos en esta tardecita? Si ya saliste de la escuela, si ya vas a comer, si saliste un ratito de la oficina, si todas las escuderías Uber, Didi que conectan con nosotros. ¿Cómo vamos en este casi fin de semana en Match? Por lo pronto vamos con este gran artista que también le canta a las emociones y a lo bonito de la vida y a las pequeñas cosas. Benson Boone suena ya con Beautiful Things en Match 97.9 más pop, conéctate.

0: Match 97.9, más pop, conecta, te escuchamos a Benson Boone, esto fue Beautiful Things. Major, ya viene la segunda edición de nuestro Match Fest aquí en Querétaro. Yo soy Luna Iturbe, te acompaño hasta las 2 de la tarde y a la 1:46 te doy todos los detalles para que seas parte de esta gran fiesta en Match 97.9, más pop, conéctate.
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Match 97.9 más pop, conecta, te escuchamos a Gorillaz, esto fue Feel Good Inc. Un gran clásico para esta tardecita de jueves, Matcher, que estamos muy emocionados porque cada vez falta menos para nuestro Match Fest, segunda edición. Yo soy Luna Iturbe, te acompaño hasta las 2 de la tarde. 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Por allá nos vemos mientras nos vamos con esto de Sarah Larson. Suena ya Midnight Sun en Match 97.9 más pop, conéctate.

0: Match 97.9, más pop, conéctate. Escuchamos a Billie Eilish, esto fue Wildflower. Match, ahora ha llegado mi momento de decirte bye bye y buen provecho si es que ya vas a comer. Yo soy Luna Iturbe y gracias, gracias, gracias por conectarte el día de hoy. Te quedas con Alison Gutiérrez, más tarde llega Ailen Rosales. Mañana en la mañana conectas con Kike Rivers a las 6 de la mañana y tú y yo volvemos a conectar mañana a las 10 de la mañana. Te mando mucho amor y brillitos, que tengas una excelente tardecita de jueves y sigues conectadísimo en Match 97.9, más pop, conéctate. Bye bye.
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2: Match 97.9, más pop, conéctate. Matcher, ¿qué onda? Ya es jueves 21 de mayo. Como diría nuestro amigo Shrek, ¿trabajando duro o durando en el trabajo? Yo soy Alison Gutiérrez, te acompaño hasta las 6 de la tarde y conectamos en redes @MatchMXFM y @AlisonGutiérrez. Oye, Matcher, ¿qué onda? Yo ya voy saliendo de la gripita. Mañana viernes en Match, el sábado en 8 días tenemos Match Fest, segunda edición. Agárrate, Matcher. 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Sigues conectadísimo en Match 97.9, más pop, conéctate.

Match 97.9 Más Pop. Conéctate, escuchamos Believer de Imagine Dragons. Que Match tenemos headliners del concierto oficial de Abu Dhabi Grand Prix para diciembre 2026. Obviamente, Imagine Dragons. Yo soy Alison Gutiérrez, te acompaño hasta las 6 de la tarde. Y no vienen solos, Match. Están compartiendo cartel con Lewis Capaldi y Sarah Larson. Diciembre 2026 suena algo bien. Oye, yo no sé tú, pero me quiero lanzar a este concierto, este festival que se ve que va a estar buenísimo. Pero no, oye, les falta, siento yo, un poquito de magia de Alex Warren, ¿sí o no? Para manifestar que también lo anuncien como parte del lineup de este increíble festival Abu Dhabi Grand Prix. Escuchamos juntos a Alex con Ordinary, la canción número 222 del día en Match 97.9 Más Pop. Conéctate.

97.9 más pop, conéctate. Escuchamos a Aaron Smith cantando Dance in Imagine. Dicen por ahí los medios que Maroon 5 le está copiando a Maroon 5. Yo soy Alison Gutiérrez, te acompaño hasta las 6 de la tarde. Y es que sabemos que acaban de lanzar la nueva canción Heroine, de la que ya hablamos algunas veces, Matcher, que es una canción espectacular. Heroína, por supuesto que claro que, oye, claro que es una de mis canciones favoritas actualmente, Matcher. ¿Estamos de acuerdo? Y yo creo que me digas si quieres escucharla aquí juntos para que sepas de qué estamos hablando en @matchmxfm y @AlisonGutierrez. Pero antes de esto, ¿qué dicen otros medios, Major? ¿De qué están hablando? ¿Por qué dicen que Maroon 5 le está copiando a Maroon 5, pero del pasado? Porque dicen que esta canción le recuerda muchísimo al sonido que tiene la canción Song About Jane, que es un poco más pop, R&B, pero nostálgico, clásico, Major. Pero no sé, ¿tú qué opinas al respecto? Te leo en redes de nuevo, @matchmxfm y @AlisonGutierrez. En lo que suena esta canción, que es también de mis favoritas, es admitirlo, Maroon 5 con She Will Be Love, la canción número 224 del día en Match 97.9 más pop. Conéctate.

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1: Lanza Devotation. Podría ser el álbum debut y el álbum Reputation, pero Taylor's Version. Yo soy Alice Gutiérrez, te acompaño hasta las 6 de la tarde. Soy tu Swiftie de confianza, Matcher, ya lo sabes. Así que tenemos que hablar de esto, porque a ver, sabemos que los Swifties, mira, a veces como que nos dejamos ir un poquito, la verdad, Matcher. Ya te nos regañó la mismísima Taylor Swift, pero tenemos que hablar de esto porque hay muchos rumores en internet ahorita diciendo que el 7 de agosto de este año, que justamente es viernes, Matcher, es perfecto para que aparezca Devotation, como lo acabamos de llamar, que podría ser el álbum de Taylor's Version de Reputation o de Taylor Swift álbum debut. Yo no sé tú, Matcher, pero ando muy emocionada, ojalá que sí, pero ¿por qué dirías tú 7 de agosto? Pues porque juntos hacen el 87, que pues es básicamente la camisa de Travis Kelce, de su jersey, Matcher, una cosa loquísima. Te lo cuento también en redes si quieres, @HMXFM y @AlisonGutierrez, en lo que aquí seguimos con una hora de música de... ¿Qué? Una hora de buena música continua, Matcher. Suena Pitbull con ello. Esto es Time of Our Life, la canción número 226 del día en Match 97.9. 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

Touch 97.9 más pop. Conéctate, disfrutamos de Up Day de Rosé junto a Bruno Mars. Este rolota manager de K-pop que nos lleva al tema gigantesco. El K-pop ahorita está de moda completamente manager y sabemos que Katseye, una de nuestras bandas K-pop favoritas, regresa a México. Yo soy Alison Gutiérrez, te acompaño hasta las 6 de la tarde manager y así es, ya anunciaron nueva gira mundial. El año pasado estuvieron aquí también en México, pero ahora regresan con el Wild World Tour, que estuvo por ahí entre comentarios, Matcher. Varía, dependiendo con quién lo hables. Hay personas que están completamente de acuerdo porque sabemos que sacaron a Manon del grupo, pero son decisiones que tal vez no conocemos del todo el contexto, Matcher. Yo no sé, de verdad espero que traigan un show increíble. Los outfits que mostraban, por lo menos en la publicidad, se ve algo bien, Matcher. Acaban de estrenar la nueva canción Pink Up, que se ve bastante buena, Matcher, y yo quiero escucharla también en vivo, pero no solo esa canción, hay una que yo me muero por escuchar en vivo y que alguna vez quiero que suene en México una vez más, quiero que venga Nelly, Matcher, así es, así que lo manifestamos juntos con esa canción que yo sé que también a ti te fascina, suena Dilema, la canción número 228 del día en Match 97.9 más pop, conéctate.

97.9 Más Pop. Conéctate, escuchamos a Shakira, El Sheeran y Belé cantando Hips Don't Lie. Oye, Marjorie, ¿qué onda con Shakira que cada vez se saca un himno mejor cada año en cada fiesta mundialista? Yo soy Alice Gutiérrez, te acompaño hasta las 6 de la tarde y así es, Marjorie. La canción de ahora la sacó junto a Burna Boy, pero esta canción se llama Die Die. A mí me encanta, Marjorie. Yo siento que definitivamente ya deberían contratarla para siempre para que ella haga cada himno en cada fiesta mundialista cada vez que esto sea Matcher. Además, sabemos que tiene esta canción con Ed Sheeran, que es bastante festivalera, ¿estamos de acuerdo? O sea, es muy de fiesta, así que probablemente podríamos estar viendo también a un Ed Sheeran por allá con un balón Matcher en la cabeza, dando unos cabezazos. Y si se trata de no mentir, no solamente las caderas de Shakira no mienten, también Dua Lipa junto a Sean Paul. Esta canción, No Lie, una de mis favoritas, Matcher, en la hora de música continua, ya suena la canción número 230 del día en Match 97.9 Más Pop. Conéctate.

97.9, más pop, conéctate, escuchamos a Tame Impala con Dracula. 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En la hora de música continua suena para ti Save Your Tears en Match 97.9, más pop, conéctate.

0: 97.9 más pop. Conéctate, disfrutamos Summertime Sadness de Lana del Rey para cenar esta hora de música continua, Matcher. Yo soy Alison Gutiérrez, te acompaño hasta las 6 de la tarde. Y oye, ¿qué está pasando con el K-Pop? Completamente caótico este 2026, Matcher. Muchísimos regresos, muchísimos records y dramas pasando todo al mismo tiempo. Quédate conectadísimo conmigo que a las 3.9 te cuento absolutamente todo. Sigues en Match 97.9 más pop. Conéctate.
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0: 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Conéctate, Matcher. Seguimos juntos una hora más. Son las 3:02. Yo soy Alison Gutiérrez. Te acompaño hasta las 6. Y conectamos en redes, en TikTok, en Facebook. Nos encuentras como arroba MatchMXFM. Y en Instagram, arroba Match Radio HQ. Y a mí me encuentras como arroba Alison Gutiérrez. Matcher, hay 30 grados en la temperatura. Quédate conectadísimo porque tengo un montón de sorpresas para ti. Se sabe que se llega el Match Fest segunda edición y te cuento los detalles. Sigues en Match 97.9. 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

Match 97.9 más pop, conéctate, escuchamos a Adele, alcanzamos a Like You y Match. Y noticias un poco más contentas, tenemos que hablar de que el K-pop actualmente es una completa locura. Yo soy Alison Gutiérrez, te acompaño hasta las 6 de la tarde. Y es que para empezar, ¿qué onda con Stray Kids, que hicieron historia al convertirse en el primer acto de K-pop en encabezar el Rock in Rio? Match, este festival está buenísimo. Además, Blackpink volvió con nueva música este año. Hay por ahí debates intensos sobre el comeback que han tenido. BTS, ni se diga, Matcher, el comeback más esperado y obviamente el que más impacto ha tenido, porque, por ejemplo, esta rola que ya escuchas, Swim, está en el puesto número uno del Billboard Hot 100, Matcher. 10 semanas dentro del top 10, obviamente un montón de canciones simultáneamente también dentro del top, así que por supuesto que disfrutamos de este rolón de BTS. Bueno, para ti, Swim, en Match 97.9 más pop, conéctate. Swim.

0: Catch 97.9 más pop. Conéctate, escuchamos a Miley Cyrus cantando Flowers. Oye, Matcher, tenemos que hablar de Bruno Mars. Y es que estamos muy, muy cerca a poder vivir el The Romantic Tour en México. Yo soy Alison Gutiérrez, te acompaño hasta las 6 de la tarde y a las 3.24. Conectadísimo, que te cuento de esto. Sigues en Match 97.9 más pop. Conéctate.
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Match 97.9, más pop. Conéctate, escuchamos a James Blunt con You're Beautiful. Oye, Marjorie, quedan exactamente 196 días para vivir The Romantic Tour en México. Yo soy Alison Gutiérrez, te acompaño hasta las 6 de la tarde. Y así como lo escuchas, Marjorie, estamos completamente a nada de que uno llegue diciembre, la Navidad. Y por supuesto, Bruno Mars a cantarnos esta canción completamente en vivo. Suena I Just Might en Match 97.9, más pop. Conéctate.

Match 97.9 Más Pop. Conéctate. Escuchamos a One Republic and Counting Stars. Oye, Mature, que Justin Bieber tendrá una gira en 2026. Ya confirmado. Yo soy Alice Gutiérrez. Te acompaño hasta las 6 de la tarde. Y te invito a que nos sigas en redes: TikTok, Facebook, arroba Match MX FM, Instagram, Match Radio HQ. Porque ahí te compartimos un video hablándote detalladamente de qué es esto, Mature. ¿Qué se viene para Justin Bieber y Swag 1 y 2? Arroba Alison Gutiérrez. También por ahí te comparto algo, lo que escuchamos a The Kid Laroi junto a Justin Bieber. Este es Stay, la canción número 236 del día en Match 97.9 Más Pop. Conéctate.

0: Talking. Match 97.9, más pop, conéctate. Escuchamos a Harry Styles y disfrutamos con Late Night Talking. Oye, Matcher, aquí sigue la fiesta porque se llega la segunda edición del Match Fest. Yo soy Alison Gutiérrez, te acompaño hasta las 6 de la tarde. Y Matcher, conectadísimo, 3:46. Te cuento detalles de cuándo, dónde, cómo, qué tanto va a haber. Absolutamente todo el chisme te lo platico a las 3:46. Sigues en Match 97.9, más pop, conéctate.
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0: tráfico.
1: Obras.
0: Debido a las obras del Tren México-Querétaro, hay reducción de carriles en prolongación Corregidora Norte entre Unión y Avenida Universidad.
1: A vuelta de rueda.

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97.9 más pop. Conéctate a escuchar más New Religion de Vivi Rexha con Phyllis y Matcher esta semana. Por supuesto que sí tenemos grandes noticias. Dentro de esto, que el próximo sábado 30 de mayo en el Jardín Guerrero llega la segunda edición de nuestro Match Fest. Yo soy Alice Gutiérrez, te acompaño hasta las 6 de la tarde. Y Matcher, obviamente, esta noticia nos emociona un montón porque la primera edición estuvo increíble, fabulosa, Matcher. Y esta segunda, por supuesto que viene con todo. 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Continuamos conectadísimos con Kendrick Lamar y SZA, esto es Luther, la canción número 240 del día en Match 97.9 más pop, conéctate.

0: 97.9 más pop. Conéctate, escuchamos a Lady Gaga con Bad Romance. 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Sigues en Match 97.9 más pop. Conéctate.
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3: Informe vial. Conduce con cuidado mientras te comparto toda la información vial.
2: Aviso.
3: Si planeas viajar a la Ciudad de México, hoy no circulan los autos con holograma 1 y 2, engomado verde y terminación de placas en 1 y 2.
2: A vuelta de rueda.
3: Se complica.

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2: 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Matchers, seguimos juntos. Una hora más. Son las 4 de la tarde en punto. Yo soy Alison Gutiérrez. Te acompaño hasta las 6. Y conectamos en redes arroba MatchMXFM y arroba Alison Gutiérrez. Oye, Major, ¿qué onda con el clima ahorita? 29 grados, hace calor, estamos de acuerdo, pero está nublado, oye. Y estos días ha estado lloviendo impresionantemente, Major. Así que ponte un suéter, tu paraguas en la mano, por favor. En esta hora, oye, como que ya nos agarró el mal del coche, pero con buena música nos ponemos pilas tú y yo. Sigues conectadísimo en Match 97.9, más pop, conéctate.

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1: Match 97 FM más pop. Conéctate, escuchamos One Way or Another de One Direction y Matcher. 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Así que en lo que tú checas eso, te dejo con Golden de las Hendrix, rolota para esa tarde, Matcher, para ponernos las pilas, para que ese mal del coche, mira, se nos vaya un rato. Ya pasó la hora de la comida y ahora sí nos ponemos a chambear, oye. Lo escuchas en Match 97.9 más pop, conéctate.

0: 97.9 más pop, conéctate. Disfrutamos de Dua Lipa con Houdini, que por cierto acaba de compartir un video y varias publicaciones Matcher, donde ya está preparadísima para compartirnos la película del Radical Optimism Tour que estuvo grabando en la Ciudad de México. Y Matcher, tenemos grandes noticias también, porque Dominic Fike acaba de iniciar un nuevo tour, una nueva gira que perfectamente podría ser el título de mi vida, Matcher. Comedia, tragedia, parodia, tour. Literalmente. Yo soy Alice Gutiérrez, te acompaño hasta las 6. Quédate conmigo en 421, te platico detalles de esto. Sigues en Match 97.9 más pop, conéctate.
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97.9 más pop, conéctate. Escuchamos a Maroon 5 con This Love. Oye, Major, tenemos que hablar de Dominic Fike, nuestro nuevo artista Match, porque literal acaba de iniciar una nueva gira Matcher, pero el título de esa gira, el nombre tal cual, podría ser perfectamente el título de la historia de mi vida. Oye, déjate cuento todo. Yo soy Alison Gutiérrez, te acompaño hasta las 6 de la tarde y el tour Matcher, la gira, se llama Comedy Tragedy Parody, o sea, comedia, tragedia, parodia, tour. Absolutamente toda mi vida, Matcher. Así que sí, es una serie de conciertos en teatros y además en venues, pero muy pequeños, ¿sabes? O sea, en medianos por ahí en Norteamérica. Todavía no tenemos fecha en México, pero esperemos que sí, lo manifestamos juntos con esta canción. Suena Baby Doll, la canción número 246 del día en Match 97.9 más pop. Conéctate.

97.9, más pop, conéctate, disfrutamos de Starboy de The Weeknd con Daft Punk. Oye, Mature, al parecer sí se acerca la etapa final de The Weeknd como lo conocemos. Yo soy Alison Gutiérrez, te acompaño hasta las 6 de la tarde. Y es que Evil Desfay tuvo algunas, pues, insinuaciones últimamente en entrevistas, Mature, y preguntas rápidas que le hacían sobre este personaje, sobre él como The Weeknd, y ya lo daba por hecho como algo del pasado, Mature. ¡Qué completa locura! No estoy lista para dejar atrás a The Weeknd, ¿y tú? Te leo en redes, @MatchMXFM, en TikTok y Facebook, y en Instagram, @MatchRadioHQ y @AlisonGutierrez. En lo que seguimos con grandes rolas, escuchando al amor de mi vida, Steven Sánchez, con Until I Found You, Mature. Claro que sí, ya son en Match 97.9, más pop, conéctate.

0: 97.9 Más Pop. Conéctate, escuchamos Into You de Ariana Grande Macho, porque justo estamos celebrando 10 años de que salió el álbum Dangerous Woman y por supuesto tenía que sonar esta rolota. Oye, hablando de Dangerous Woman y todo ese concepto de hacer que las chicas vayan.
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0: Conectadísimo que 4:44, te cuento todo de qué se trata esto. Sigues en Match 97.9 Más Pop. Conéctate.
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97.9 Más Pop. Conéctate hoy. ¿A poco con esta música? Jamaica de Hugo de Salto no te dan ganas de mover los hombritos, Macher. Como que yo no puedo parar, ¿eh? Oye, ¿y qué onda también que inventaron el término de Make the Girls Dance? Déjate cuento qué es esto. Yo soy Alison Gutiérrez, te acompaño hasta las 6 de la tarde. Macher, neta, no puedo. Yo estoy bailando esta canción mientras hablo. Bueno, ajá, te cuento. Resulta que hicieron ese concepto para las fiestas. Literalmente, hacer bailar a las chicas, dice. O sea, que hacer música tan buena que... Pues justamente, ¿me entiendes? O sea, make the girls dance. O sea, no dejes que las chicas dejen de bailar, básicamente, Macher. Y se volvió tan popular que ya básicamente tienen una residencia oficial. O sea, conciertos sí o sí ya confirmados en el High Ibiza, que es uno de los clubs más famosos de todo el mundo. Así que, Macher, confirmadísimo por mí. Efectivamente, hacen que las chicas no dejen de bailar, oye. Seguimos con otra chica que, mira, tal vez no nos pone a bailar tal cual, pero sí a cantar con un sentimiento, Macher. Escuchamos juntos a Billie Eilish con Birds of a Feather, la canción número 250 del día en Match 97.9 Más Pop. Conéctate.

0: 97.9, más pop, conéctate. Escuchamos a Black Eyed Peas con Meme Hallway. Y Major, ¿qué onda que tal vez a Brina Wood se vuelva a repetir este próximo lunes? Yo soy Alison Gutiérrez, te acompaño hasta las 6 y a las 5.7 conectadísimo, porque te cuento de qué estoy hablando exactamente. Sigues en Match 97.9, más pop, conéctate.
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3: 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Con Ruba este torneo se juega en casa.
1: A vuelta de rueda.
3: Se complica la circulación de prolongación Bernardo Quintana entre Avenida Revolución y Avenida Mare.

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0: 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Matcher, comenzamos juntos una hora más y la última. Yo soy Alison Gutiérrez, te acompaño hasta las 6 y ya casi son las 5 de la tarde, Matcher. Falta un minutito a las 4:59. Conectamos en redes @MXFM y @AlisonGutiérrez. Yo soy Alison Gutiérrez, te acompaño hasta las 6 de la tarde, Matcher. Y hay 28 grados en la temperatura. Está calientito el aire, pero además está nublado. Lado, Matcher, así que yo temo ahorita porque me va a llover, me va a agarrar una llovizna, Matcher. Seguimos conectadísimos en Match 97.9, Más Pop, conéctate.

97.9, más pop, conéctate, ándale, Macher, te agarré aullando, haciéndole Oye, acabamos de escuchar Coldplay con The Scientist, claro que sí, canción icónica, oye. Pero tenemos que hablar de Sabrina Carpenter, porque Macher, Sabrina Wood se podría estar repitiendo probablemente. Yo soy Alice Gutiérrez, te acompaño hasta las 6 de la tarde, me dio mucho cringe, Macher, hacerle así. Oye, pero ¿qué onda? ¿Se va a repetir? Está nominadísima a los American Music Awards 2026, que son ya este próximo lunes. Estamos a nada, Macher, compitiendo con los grandes Morgan Wallen y Taylor Swift. ¿Qué? ¿De qué me estás hablando? O sea, definitivamente Sabrina Carpenter ya está en otro nivel y todavía no está confirmadísima, pero podríamos tenerla dando show en los premios, porque se sabe que ahorita es la favorita. Así que, Macher, lo manifestamos juntos con esta canción. Suena When Did You Get Help de Sabrina. Es la canción número 263 del día en Match. No, 63 tú, 53 del día en Match. 97.9, más pop, conéctate.

0: Match 97.9 más pop, conéctate, escuchamos a Zyrell con Stumble N. Oye, Matcher, tenemos que hablar de Olivia Dien, porque qué onda que estuvo en el Record Store Day y no hablamos de esto. Yo soy Alison Gutiérrez, te acompaño hasta las 6 y a las 5:22 conectadísimo porque te cuento todo. Sigues en Match 97.9 más pop, conéctate.
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1: Y es que así es Matcher. Estuvo por ahí, obviamente, presentando su álbum The Art of Loving, que fue uno de los discos en vinilo más vendidos de todo el Record Store Day, que bueno, al final de cuentas, es el punto Matcher de este día. Me parece espectacular, porque ella sí tenía que ir a hacer esto, pero también como a promocionar justamente el día del récord de tal cosa, Matcher, y vender muchos más discos, pero dijo, ¿sabes qué? Primero el diente y luego el pendiente. No, más bien, ¿qué? Primero el diente y luego el pariente. No sé cómo va ese dicho, Matcher. Pero la cosa es que dijo, primero vendo mis discos y luego los de los demás. Y efectivamente, The Art of Loving fue uno de los discos en vinilo más vendidos del Record Store Day. Escuchamos a Olivia con So Easy to Fall in Love, la canción número 266 del día en Match 97.9. Más pop, conéctate.

97.9 Más Pop, conéctate. Escuchamos a Rihanna con Diamonds. Y justamente brillando como un diamante está ahorita Dua Lipa Matcher, porque nos está confirmando que evidentemente sí va a hacer la película del Radical Optimism Tour en México. Yo soy Alison Gutiérrez, te acompaño hasta las 6 de la tarde. Ya nos compartió fotos, historias, videos, absolutamente todo un poquito de lo que podremos ver en la película del Radical Optimism Tour. Y Matcher, yo estoy súper, súper emocionada porque, bueno, yo seguramente no salgo ahí porque no fui al concierto, pero si tú sí, me encantaría saberlo. Etiquétame en alguna historia, Matcher. Arroba MatchMXFM o en Insta, arroba MatchRadioHQ y arroba Alison Gutiérrez. En lo que escuchamos a Dua Lipa con Don't Start Now, suena en Match 97.9 Más Pop, conéctate.

0: Hitch 97 más pop. Conéctate, escuchemos a Justin Bieber cantando Sorry, una de mis canciones favoritas, tengo que decirlo, Matcher. Oye, ¿qué notición traemos ahorita? Que el próximo sábado, fin de semana en Match, 30 de mayo en el Jardín Guerrero, llega la segunda edición de nuestro increíble Match Fest. Yo soy Alison Gutiérrez, te acompaño hasta las 6 de la tarde. Y Matcher, conectadísimo, que a las 5:44 te digo cómo participar. No, participar no, tú te cuento los detalles para que te lances al Match Fest con toda tu familia, incluso tus mascotas. Sigues en Match 97.9 más pop, conéctate.
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Escuchamos a Sarah Larson cantando Midnight Sun. Oye, justamente así es como va a sonar nuestro increíble match. ¿Qué match, Fer? Segunda edición. Yo soy Alison Gutiérrez. Te acompaño hasta las 6 de la tarde. Y así como lo escuchas, Matcher. Oye, hoy yo como que comí payaso. No sé, como que vengo muy chistosa contigo. Pero vámonos serios, Matcher. 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Escuchamos a Selena Gómez con Love Bone para ponernos pues en el moodcito, ¿sabes? Ya suena la canción número 260 del día en Match 97.9 más pop. Conéctate.

0: Match 97.9 Más Pop. Conéctate, escuchamos Womanizer de Britney Spears. Y Matcher, yo con esta rolota me despido de ti. Por aquí la buena música no para, porque te quedas con una hora de música continua junto a Elen Rosales. Yo soy Alice Gutiérrez, te acompaño de 2 a 6. Si me extrañas antes, conectamos en redes arroba MatchMXFM, arroba Match Radio HQ en Instagram y arroba Alison Gutiérrez. Matcher, recuerda que eres súper importante para mí. Vete con cuidado a tu casita, descansa, que mañana es un nuevo día para ser mejores. Y Matcher, por fin mañana es viernes en Match, así que lo disfrutamos muchísimo, ¿de acuerdo? Sigues en Match 97.9 Más Pop, conéctate.
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8: Match 97.9 más pop, conéctate. Hello, Major, ¿cómo estás? Buenas tardes, ya en este jueves casi viernes en Match. ¿Cómo va tu día? Ya vamos saliendo del trabajo, camino con los amigos. Apenas ya 5, 4, 3, 2, 1 para salir de la chama. Que si no, todavía me falta un poquito, pero dándolo todo. Yo soy Aileen Rosales, a tu lado hasta las 10 de la noche. Y Matcher, obviamente, arrancamos con lo mejor con esta hora de música continua. Olivia Rodrigo nos trae una nueva rola. Harry Styles ahora se va a aventar otro maratón, Matcher. Platicamos de esto en Match 97.9. Más pop, conéctate, linda tarde.